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2: Continuamos en Qué Buena Música con tu amiga La Pantera Gil. Síguenos en redes sociales, en Facebook, Instagram y TikTok como Qué Buena Tapachula. Así de fácil. Comunícate también con nosotros al 962-625-2767. Vámonos con música y aquí suena La Qué Buena.

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2: Ya estamos de vuelta a través de la mejor frecuencia, Qué Buena 94.7. 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Saludos a mi gente bonita de Estados Unidos, a nuestros paisanos que se fueron a buscar un mejor futuro. Abrazos enormes. Recuerda que aquí suena la Qué Buena.

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2: Óyeme, seguimos en Qué Buena Música con tu amiga La Pantera Gil. Saludos a mi gente bonita de Tapachula, Cacahuatán, Arriaga, Huixla, Tuxtlachico, Mazatán. Saluditos especiales para todos ustedes. Manda tus saluditos al 962-625-2767. Vámonos con música y aquí suena Qué Buena.

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1: Seguimos en la mejor frecuencia, que es Qué Buena 94.7. Comunícate con nosotros al 962-625-2767. Mándale saludos a esa personita especial, a tu novio, a tu esposo, a tu esposa, a la persona que tú quieres en secreto. Hazle llegar ese mensaje a través de la Qué Buena. Continuamos con música y aquí suena la Qué Buena.

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5: Continuamos con más en Qué Buena Música con tu amiga La Pantera Gil. ¿Sabías tú que hay 25 maneras de progresar? Número 1, levántate temprano. Número 2, leer diariamente. Número 3, comer bien. Número 4, ámate a ti mismo. Número 5, jugar menos o ver menos TikTok, por favor, ¿eh? Así que vámonos con música y aquí suena La Qué Buena.

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1: Damas y caballeros, buenas noches. A continuación, la bailadora

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2: Continuamos con más en Qué Buena Música con tu amiga La Pantera Gil. ¿Sabías que hay 25 maneras de progresar? Número 1, levántate temprano. Número 2, leer diariamente. Número 3, comer bien. Número 4, ámate a ti mismo. Número 5, jugar menos o ver menos TikTok. Así que estas son 5 de las 25. Vámonos con música y aquí suena La Qué Buena.

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3: Oye, seguimos en la frecuencia, qué buena 94.7 y te comparto 5 más de las 25 maneras para progresar. Número 6, fijarte metas. Número 7, planificar tus días. Número 8, actitud positiva. Número 9, tener un propósito. La número 10, encontrar inspiración. Vámonos con música y aquí suena la qué buena.

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1: Continuamos con más en tu programa Qué Buena Música con tu amiga La Pantera Gil y te voy a compartir 5 más de las 25 maneras para progresar. Nos vamos con la número 11, ayudar a alguien. Número 12, ahorrar dinero. Número 13, aprender una habilidad. Número 14, investigar. Número 15, meditar. Así que vámonos con música, sigues escuchando Qué Buena.

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3: Estamos de regreso y aquí suena la que buena con la Pantera Gil. Te voy a compartir 5 más de las 25 maneras para progresar. Nos vamos con la número 16, gastar sabiamente, que a veces nos cuesta. 17, ser agradecido. Número 18, fíjate, corregir errores. Número 19, automatizar procesos. Número 20, pensar en grande. De verdad que eso es importante. Tú siempre piensa en positivo, que quiero un carro, no una camioneta. Así que vámonos con música. Y aquí suena la que...

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5: Bueno, vámonos con algo de música a las 9:32, muchachos. Vean, por cierto, saluditos ahí a Carla Ramos, Carlita Ramos, bebé, saludos. ¿Cómo andamos?

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2: Gabito Ballesteros rompe el silencio sobre su colaboración con Jennifer López. El cantante sonorense Gabito Ballesteros reveló que su colaboración con Jennifer López surgió luego de que el equipo de la artista lo contactara para participar en el proyecto. Aunque aseguró que tuvo poca interacción directa con J-Lo, aceptó la propuesta de inmediato y destacó que la coordinación se realizó principalmente entre los equipos de trabajo de ambos artistas. La canción titulada Sálvame Hoy también cuenta con la participación de David Guetta. El sencillo es adaptación en español de Save Me Tonight y representa un nuevo paso en la internacionalización de Gabito Ballesteros, consolidando el creciente interés de artistas internacionales por incorporar sonidos del regional mexicano en proyectos de alcance global. Alejandro Fernández revela que vive con depresión y ansiedad. Habló abiertamente sobre su salud mental al revelar que ha enfrentado episodios de depresión y ansiedad, un tema que pocas veces había compartido públicamente. El intérprete explicó que recibe atención especializada y sigue las recomendaciones de médicos y especialistas, destacando que se trata de un asunto serio que debe atenderse sin prejuicios ni estigmas. El cantante aprovechó para enviar un mensaje a quienes atraviesan situaciones similares, invitándolos a buscar ayuda profesional sin sentir vergüenza y dejar atrás los tabúes que aún existen en México sobre la salud mental. Sus declaraciones se dieron días después de ofrecer un concierto gratuito en la Glorieta de la Minerva en Guadalajara, que reunió a unas 270,000 personas, recordando que los problemas de salud mental pueden afectar a cualquier persona, independientemente de su éxito o reconocimiento público.
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4: Los datos son preocupantes y más allá de las cifras nos obligan a reflexionar sobre una realidad que crece frente a nuestros ojos. En Chiapas, los jóvenes de entre 14 y 19 años se han convertido en el grupo con mayor consumo de sustancias ilícitas, colocando al estado en el cuarto lugar nacional en este 2026. La marihuana y el cristal encabezan la lista de sustancias de mayor consumo, pero el problema no comienza con la droga, inicia mucho antes, en un entorno donde los adolescentes se enfrentan la falta de supervisión, orientación y acompañamiento de los adultos. La adolescencia es una etapa en la que aún se desarrolla la capacidad para evaluar riesgos y tomar decisiones. Cuando ese proceso ocurre sin apoyo familiar, escolar o comunitario, la vulnerabilidad aumenta considerablemente. Las zonas costeras, a la frontera y municipios como Tuxtla Gutiérrez, Ixtapa,

0: Chucalco, Chiapa de Corzo y Cintalapa concentran el mayor número de casos que han demandado atención. Esto evidencia que el problema ya no es aislado ni exclusivo de ciertos sectores sociales. Es un asunto que alcanza comunidades urbanas y rurales por igual. El consumo de drogas entre adolescentes es un asunto de salud, educación y responsabilidad compartida. Cada joven que logra mantenerse alejado de las adicciones representa una oportunidad para construir un Chiapas con mayor bienestar y mejores perspectivas de futuro. Hasta el siguiente comentario.
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5: Muchachos, pues vamos a continuar con qué buena música. A ver, tenemos saludos a Eduardo, tengo saludos por ahí a Carlita una vez más, a Lalo Ramos también, que dice, ganó Portugal, sí, ¿cuántas copas tenés? Tenés boludos, dice. Bueno, eso sería Messi, ¿no? Hablando. Saludos a la señora Rosa María, dice, del cuello. Mira nada más. Y se me hace que tú bien que le sabes, ¿va? ¿Cuánto le mide el cuello? No sé, algo así me suena. Ahí en Bonanza. Que es tu tía, dice. Está bien. Bien medido lo tiene. Por eso, porque le sabes a lo de Lenin Ramírez, mi estimado Lalo, por eso. Ya invéntense otros albures mejores. Ya, eso ya está choteado. Es Rosa María del. Ay, tremendo Lalo. Está bien. Quisimos hacerte tu gusto para que ya te sientes realizado. ¿Sale, compadre? Bueno, y aparte de eso, lo que sí es que ahí está echándole ganas, echándole los kilos, toda la banda participando con nosotros. Eso me late un chorro y un montón, ¿eh? Gracias. Ya está escribiendo otro. Otra. No, en serio, dice, no. No, Lalo Ramos, no. Que te crea tu mamá. Necesito pruebas. Porque la banda, luego, la neta, ustedes se las gastan, muchachos. Eso huele a albur aquí en China. Y ya me están diciendo, Pumita, mira, te lo aplicaron. Y están diciendo, no, yo lo hice con hecho pensado. Pumita, ¿cómo estás? Bien aquí, cotorreando con Lalo Ramos. ¿De qué me perdí? Ah, ¿no lo escuchaste? Ah, bueno, no te perdiste de nada, no te preocupes. Pero lo que sí es que nos vamos a ir con más música, muchachos. Ya regresa.

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3: Bien, pues ha llegado el momento de decirles adiós, muchachos, después de este buen sabor de boca, de este partido cardíaco que se vivió precisamente en el Estadio de Toronto. Ya llegamos al final. Se van a quedar con más de la programación de la Qué Buena. Así que ha sido un gusto y un placer. Mañana otro partidazo, así que no se lo pierdan. Aquí vamos a andar igual, ya saben, para llevarles más de las emociones de esta Copa Mundial de la FIFA 2026. Por lo pronto, recuerden, coman frutas y verduras, tomen agüita, pero no de las amargas, eso no. Mañana que sea viernes todavía se vale. Ahorita no anden con cosas, muchachos. Duerman bien y hasta la próxima.

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2: Esta semana, juntando talento y ritmo, además de tener muy buena respuesta en plataformas digitales, llega como la ¡qué buena rola! El tema de Banda MS y Manuel Turizo, titulada Tú ni encuentras.

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13: 8:20.

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0: José Manuel Figueroa Figueroa, nacido en Juliantla, Guerrero, el 8 de abril de 1951, llega junto a su guitarra para cantarte sus grandes éxitos, conocido por temas como Diséñame.
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7: Más que generar alarma, la confirmación de dos casos de influenza aviar en Chachalaca Silvestre cerca del zoológico Miguel Álvarez del Toro debe recordarnos la importancia de contar con instituciones preparadas para responder con rapidez ante estos eventos sanitarios. La presencia del virus en aves silvestres no representa hasta ahora un riesgo para las personas. No existe evidencia de transmisión de esta variante a seres humanos en México. Las autoridades mantienen un monitoreo permanente mientras esperan la tipificación del virus para conocer su nivel de patogenicidad. Sin embargo, este episodio también coloca sobre la mesa un tema de fondo: la vigilancia epidemiológica en la fauna silvestre. Los zoológicos modernos ya no son únicamente espacios de exhibición, cumplen una función esencial en la conservación de especies, la investigación y la detección temprana de enfermedades que pueden afectar tanto a la biodiversidad como a las actividades productivas y eventualmente a la salud pública. La reacción inmediata del SOMAT al activar sus protocolos de bioseguridad y notificar al Servicio Nacional de Sanidad, Inocuidad y Calidad Agroalimentaria, el SENASICA, demuestra la coordinación entre autoridades ambientales y sanitarias, porque finalmente el propósito es contener los riesgos antes de que se conviertan en una crisis. Hasta el siguiente comentario.
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2: Ok, las 9:22, qué buena música. Ya saben que a las 10 vienen las maduritas de la qué buena. Voy con esta canción a cargo de Mar-

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1: Y seguimos con qué buena música. Son las 9:26. Llega Rymix. El tema se llama No Pienso Caer.

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1: Ok, momento de la pausa comercial. Al volver, más música en el regional mexicano. Son las 9:30. Ya regreso.

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2: ¡Qué buena música! 9:33. Toda esta canción que me están solicitando en Qué Buena Música. Y vaya que sí, es buena música. A cargo de Lenin Ramírez, El Polvo Rosita. Quédense conmigo, ya saben que a las 10 de la noche les presento música de catálogo de las maduritas favoritas para ti.

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1: 9:51, ya vienen las maduritas a partir de las 10 de la noche, no se lo pueden perder. ¡Qué buena música! Yo les presento a Edwin Luna y la Tracalosa de Monterrey, Arturo Buenrostro, el éxito a ella.

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3: Y vamos iniciando las maduritas, 10 de la noche en punto. Leo Dan.

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1: Ahí vamos iniciando las maduritas, emisión de este jueves de TVT, por cierto, la fecha 2 de julio, año 2026. Bienvenidos, bienvenidas. Pónganse cómodos, ya saben que aquí comenzamos las maduritas de la que buenas a las 11:30 de la noche. Quédense conmigo, 1:30. Vamos a disfrutar un programa, híjole, buenísimo, de canciones del recuerdo, éxitos de ayer, de hoy y de siempre. Y además, noche de jueves, noche de TVT, ustedes me ayudan, ya saben, participando, llamando directamente a cabina al 962-625-2767. Por cierto, les adelanto que ya estoy planeando, ya tengo casi listo, denme unos segundos para hacer la publicación justamente ahí en el estado de WhatsApp, para que chequen y participen conmigo votando por la canción favorita aquí en Las Maduritas. Ya saben, complacencia, saludos. Si va con dedicatoria, mucho mejor, porque la madurita preferida de ustedes suena aquí en La Qué Buena. Y ya son las 10 de la noche con 5 minutos. Como es noche de jueves de TVT en Las Maduritas, yo les presento a Iván. El tema Sin Amor.

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2: seguimos con estas maduritas, ya son las 10:10 de la noche. ¿Qué les parece esta madurita en la voz del gran Juan Gabriel? Y va con dedicatoria, ¿eh? Saludos para Marisela de parte de Juan Carlos y No me vuelvo a enamorar.

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1: Perfecto, la pausa comercial. Al regresar, más de las maduritas. Chequen, ya está la publicación de la terna del estado de WhatsApp. 10:13, ya vuelvo.
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1: Muy bien, vamos de regreso con las maduritas. Son las 10:15 de la noche. Oiga, ¿ya checaron? ¿Ya vieron mi estado de WhatsApp? Bueno, ¿no lo han visto? Chéquenlo porque tengo una terna muy buena, especial de jueves de TVT en las maduritas. Tengo esta noche al gran King Clave con la canción Mi Corazón Lloró. A José María Napoleón con el tema Ella Se Llamaba Marta. Y también incluye esta noche al gran Emmanuel con la canción Magdalena. Así que ustedes decidan cuál de esos tres grandes de la música del recuerdo de TVT en este jueves. Vamos a recordar, obviamente, King Clave, Mi Corazón Lloró. Una clásica buenísima. José María Napoleón también está presente en la terna con su éxito. Ella Se Llamaba Marta. Y también Emmanuel está incluido con el tema Magdalena. Así que ya saben, voten, participen, háganmelo saber ahí en el estado. 962-625-2767. Tienen pasadito de las 11 para que me lo den a saber, para que gane la que ustedes consideren que es la adecuada para recordar esa noche de las maduritas. Yo sé que lo van a hacer como siempre posible esta noche, como siempre lo hacen, pero ustedes deciden cuál de esas tres canciones es la madurita favorita. Repito, número en cabina, diferente, ¿eh? Número de cabina y WhatsApp, es el mismo número, pero diferente forma. Una es para llamar por teléfono convencional, el 962-625-2767, y la otra por mensajes de WhatsApp, mismo número, repito, 962-625-2767. Por cierto, un saludazo muy especial, un fuerte abrazo donde quiera que se encuentren, donde quiera que escuchen en ese momento el radio a través de internet. Recuerden, www.radionucleo.com, ahí estamos, ¿eh? Para que nos sintonicen en cualquier momento. Si no han descargado la aplicación, háganlo. Es muy fácil y muy sencillo poder tener la que buena en todas partes con tu celular. Oigan, de las rancheritas maduritas, voy con esa canción a cargo de la dama de hierro, Marisela. Esta canción se llama Noches Eternas. Son las 10:17, las maduritas.

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1: Son las 10 con 20 minutos, voy con un bloque de saludos porque ya tengo varios pendientes. Estoy poniendo las canciones que me piden, ¿eh? Ustedes no se preocupen, que yo los voy leyendo y voy complaciendo con la canción que me piden del recuerdo. Bueno, bloque de saludos para el amigo Juan Carlos, ya se pone en contacto por acá, me dice Panda, excelente noche de las maduritas. Te mando un saludo muy especial y también saludos para Berta, dile que la amo con todo mi corazón y que mañana le llevo su regalo. Ahí está, mira, Berta, ¿ya viste? Mañana te toca el regalo. Mañana es viernes, toca, ¿no? Oiga, por cierto, hablando de viernes y mañana toca una pequeña y gran disculpita. Pequeña y grande, dos cosas. Porque hemos estado un poco ausentes, bueno, un poco no, bastante ausentes del show de los animales. Porque ya saben que el mundial está como este caldero, está encendidísimo el asunto. Ya saben que este domingo se enfrenta a la selección mexicana contra Inglaterra. Y bueno, puede estar tremendo el partido como lo ha estado siempre. Y no es la excepción, ¿eh? Así que estén pendientes de la qué buena. Pero les digo eso porque, ¿qué creen? Mañana sí voy a tener programa en vivo del show para que nos acompañen. ¿Y qué creen? Una sorpresa, un aviso parroquial para ustedes. Quiero que se preparen porque mañana voy a tener un programa muy especial fuera de cabina del show de los animales. ¿Quieren saber dónde voy a estar? Bueno, vamos a estar porque voy a estar con la hormiga mañana en vivo en el show fuera de cabina. Por primera vez, después de mucho tiempo, mucho ratote, nos vamos a animar a salir de la cabina. Vamos a estar en un lugar muy especial que quiero que mañana lleguen allá porque les tengo sorpresas para ustedes. Ya saben que yo los quiero un chingo, bastante los quiero. Entonces, por eso mañana voy a tener una dinámica, no una, varias dinámicas para que se lleven souvenirs, premios, calcas. Bueno, tengo cosas buenas para ustedes mañana. No se pierdan el programa, el show. Ya está todo planeado, ¿eh? Ya está todo súper planeado para que nos acompañen mañana. Si quieren saber dónde, pregúntenme. Quiero saber quiénes, si quieren saber. Y que mañana nos van a acompañar, va a estar con la hormiga, su servilleta. Mañana fuera de cabina, interactuando con ustedes, el público. Por primera vez, si quieren llegar allá, los vamos a atender. Pero díganme si quieren. Si quieren saber, si nos van a acompañar también. Porque si no, ¿para qué digo, no? Si no me van a acompañar, ¿para qué digo? ¿Para qué los invito? Mejor invito a la gente que ande por allí para que se lleven los regalos. Pero bueno, ya saben, ¿eh? Mañana viernes sí tenemos por fin un show de los animales en vivo. No se lo pueden perder, va a estar genial, maravillosamente bien, ¿eh? Para que no se lo pierdan, totalmente en vivo a partir de las 12 del día. Por ahí vamos a andar, ¿eh? Quiero que lleguen, la verdad que sí quiero que llegue mucha plebe. Porque miren que le batallé para que tuviera unos regalos bien chidos para ustedes. Imagínense, voy a pegar calcas. ¿Quién quiere los tatuajes de la que buena? Voy a tener los tatuajes. Voy a tener unos souvenirs bien chidos, bien coquetos. Pero quiero ver, ¿eh? Quiénes si quieren acompañarme, porque si no, ¿a qué les digo? Mañana me voy a llevar a mi hormiga. Hormigocha, mi hormigocha y yo. Vamos a estar mañana fuera de cabina para que lleguen. Neta, ¿eh? Se la va a pasar muy bien. Pero díganme si quieren. Ah, ya están preguntando. Ah, si quieren. ¿Dónde? Dice, ¿dónde? Hugo López dice, ¿dónde va a ser? Josué, ¿dónde, pandita? Josué, órale, pues, ahorita les digo. ¿En dónde vas a estar para poder participar fuera de cabina? Sí, ¿cómo no? El programa lo vas a hacer en vivo desde el lugar donde ahorita les voy a decir, pero quiero saber quiénes más me van a acompañar mañana y que vayan a llegar, porque quiero que ahí estén, porque me puse, miren, unos buenos guamazos aquí para que les consiguiera unos regalos para ustedes. Mañana vamos a estar, ¿saben dónde? Ahí les voy a decir, chequen. Pero quiero que me digan quién más. ¿Quién más quiere saber? Y en el siguiente bloque les comparto dónde vamos a tener mañana en vivo el programa El Show de los Animales. Fuera de cabina, ¿eh? Interactuando con ustedes, toma de fotitos, si quieren fotito con nosotros. Chido. Y si no, pues también chido. Llegue nada más por los regalillos. Ahí vamos a andar, ¿eh? Con gusto. Grupo Brindis, cuando vuelvas tú, las 10:24. Ahí los leo, ¿eh? En el WhatsApp.

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1: Ok, momento de la pausa comercial. Regreso con las maduritas. No le cambie, son las 10:31.
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1: Bien, ya soy de regreso con las maduritas, 10:35, noche de jueves de TVT aquí en las maduritas, 2 de julio. Oigan, recuerden que la terna está muy buena para que ustedes voten. Esta noche tengo a King Clave con la canción Mi Corazón Lloró, a José María Napoleón con el tema Ella Se Llamaba Marta, y también está incluido esta noche el gran Emanuel Martínez.

Escuchando, excelente noche, gracias por la preferencia. A Doña Mari, también gusto saludarte. Doña Mari ya me pidió su canción, cómo no, ya la pasé, la de José Domingo, la de Motivos. Saludos, allá en Los Girasoles suena la que buena, dice Doña Mari. Órale, a los que ya me preguntaron, más bien, sí, ya les contesté, ¿no? Recuerden que mañana vamos a estar en vivo en el programa El Show de los Animales, mañana viernes toca, ahí vamos a estar, en vivo, mañana vamos a transmitir desde Universidad CEUNI. Bajada Pérez Herrera, ahí vamos a estar a partir de las 12 del día para que nos acompañen. Se va a poner muy bueno, porque llevo regalos para ustedes. Tengo muchos regalos para los que lleguen. En cuanto yo les diga y los convoque, quiero ver cuántos llegan, porque sí tengo, llevo calcas, tengo calcas para ustedes. Tengo por ahí unos souvenirs bien chidos que mañana se van a armar, pero pues tienen que estar pendientes para participar con nosotros, ya saben, con mucho gusto. Mañana 12 del día, ya los veo, a los que andan en TX, a los que andan en su vehículo, vayan pasando por ahí, vivan cerca, o simple y sencillamente quieren llegar a participar con nosotros y a conocer, y toda la onda, la fotito, lo que ustedes quieran, con gusto. Nada más vamos a estar 2 horas, ya ven que 2 horas se van así de rapidísimo, mañana viernes, no se olviden. Hay agéndenlo por si no tienen nada importante que hacer. Bueno, pues hoy vamos a estar con mucho gusto mañana con la hormiga, su servilleta. Y también creo que invité, ¿no? A los de la family, van a estar la family payaso con nosotros también para que armemos buen cotorreo mañana. Ya saben que el show se arma solito y con la ayuda de ustedes al 200%. Así que corran la voz, ahí van diciéndole, ¿no? Mañana nos van a acompañar. Que levanten la mano los que nos van a acompañar mañana un rato allá. Interactuando, porque ya saben que los voy a poner a hacer las dinámicas también para que se lleven los premios. Ya saben que yo no os doy regalos por la linda cara de ustedes, no, hay que participar. Y mañana voy a ver quiénes, quiénes llegan, Órale pues. Vámonos entonces con música al recuerdo, 10:37 más de las maduritas y yo les presento una madurita más. Vamos con esta canción a cargo de Aldo y los Pasteles Verdes del Perú. El tema se llama Hipocresía. Saludos a Betty. Gracias, Betty Argüello. ¿Cómo que no puedes ir, Betty? Me extraña que siendo araño de la pared tú te caigas. Qué bárbara, Betty. Yo que te quería ver y saludar, pero bueno, ya ni modo. Oye.

Y escuchamos esta canción del Baúl del Recuerdo en esa noche de jueves de TVT en Las Maduritas. Diego Verdaguer. Y su tema Corazón de Papel. Oye, nos queda muy poquito tiempo para saber cuál de las maduritas favoritas es la tuya. Ahí está el estado de WhatsApp. Ayúdenme votando, por favor. King Clave con Mi Corazón Lloró. Napoleón con Ella Se Llamaba Marta. Y Emmanuel con Magdalena. Ya me queda poquito tiempo. Pasadito de las 11, voy a conocer cuál será la ganadora. Voy con esa madurita a cargo del gran Marco Antonio Solís. Y vaya que sí es de las maduritas. El tema se llama

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1: Y seguimos con esa música del recuerdo en las maduritas. Son las 10:54 y me queda muy poquito tiempo para saber cuál es la ganadora de la terna. King Clave, mi corazón lloró. Napoleón con ella se llamaba Marta y Emanuel con Magdalena. Mientras tanto, yo les presento una de las clásicas de las maduritas. Excelente canción en la voz del gran Charly Sá y Flor sin retoño.

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1: Ok, ya son las 11 de la noche en punto aquí en las maduritas de la que buena. Yo soy de regreso para darles a conocer cuál es la canción ganadora, definitivamente la más votada por ustedes. Y bueno, por acá tengo la terna que estaba así, King Clave con Mi Corazón Lloró, José María Napoleón con el tema Ella Se Llamaba Marta, y también estaba Emmanuel con la canción Magdalena. Ya tengo la canción ganadora y es esta, gracias a ustedes. Vamos recordando éxitos de los 80 en la voz de King Clave, Mi Corazón Lloró.
2: Hola,

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1: Y estamos de regreso a las 11 de la noche con 10 minutos. La mafia, nuestra canción.

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1: Perfecto, vamos de regreso. Por cierto, último bloque de las maduritas. 11:20, va cayendo una lágrima con los iracundos.

Ya sabía, escuchamos una canción de las buenísimas del recuerdo en la voz del gran Leo Dan, se llama Pero Raquel, las 11:24. Yo me despido de las maduritas con esta canción a cargo de Juan Gabriel, Hasta que te conocí. Excelente noche, que descansen, felices sueños, hasta mañana, con permiso.

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1: Son las 11:30.
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6: Hola, hola, ¿cómo están? Soy Claudia Mejía. En esta ocasión vamos a hablar de un tema que le compete a las mujeres. Bueno, en parte mujeres, en parte a tu pareja, en parte a todos, porque somos una red de apoyo aquí en esta vida. Debemos de tener siempre redes de apoyo y no estamos solitos. Entonces, pues vamos a empezar. En esta ocasión vamos a hablar de endometriosis. Es una palabra medio rara y tal vez nunca la hayas escuchado, o tal vez sí, pero si eres mujer, seguramente sí. Y para eso está conmigo la doctora Alejandra López Chávez. Ella es ginecóloga y obstetra. ¿Cómo estás?
7: Hola, muy bien, muchas gracias. ¿Y tú?
6: Muy bien, aquí emocionada porque es tu primera vez.
7: Sí, la primera vez.
6: Endometriosis. O sea, yo escucho endometriosis y endometrio. Bueno, ya nosotras sabemos que el endometrio, pues es esa capita que se suelta cuando estamos en nuestro periodo.
7: Exacto.
6: ¿No? Pero se escucha más peligroso y más feo que solamente.
7: Sí, suena intimidante la palabra.
6: Exacto,
7: ¿no?
6: Sí.
7: Pues justo lo que mencionabas, o sea, primero hay que entender que el endometrio es esta parte bien interna del útero que va a tener básicamente dos funciones. La función uno es que se va a hacer gruesita entre una regla y la otra, se va a hacer gruesa porque se prepara para recibir un embarazo. Si en esa mujer, en ese mes, no hubo un embarazo, al terminar ese periodo, va a caerse este endometrio en forma de menstruación, ¿no? O sea, el endometrio tiene que vivir justo en la cavidad endometrial y se va a descamar mes a mes en forma de regla. Sin embargo, la endometriosis quiere decir que hay tejido que no es endometrio como tal, es tejido similar. Eso es muy importante, entender que no es endometrio, que es tejido similar al endometrio y que va a estar fuera de esta cavidad, que puede abarcar cualquier parte del cuerpo humano, desde cerebro, desde pulmones, desde el diafragma, pero principalmente va a estar en órganos pélvicos, que puede ser a lo mejor la vejiga, el uretero, el intestino, o literalmente los ovarios, las alpijes. Si bien esta es la localización más frecuente, no es la única. Entonces, realmente los síntomas van a ser múltiples, muy variados, en muchos matices, y cada paciente lo va a vivir de manera distinta. Entonces, si bien la endometriosis puede tener diferentes grados de afectación, siempre va a haber un dato que nos haga sospechar de ella.
6: Y si dices que es otro tipo de tejido que puede estar en cualquier otro órgano, si de por sí el dolor que una siente en su periodo, no me quiero imaginar el dolor que sería tener ese tejido en otro órgano. O sea, ¿esto sí es así?
7: Sí, literal. O sea, al final del día, el tejido endometrial sano que está dentro del útero va a tener receptores para ciertas hormonas, ¿no? Estas hormonas, de manera natural, las produce el ovario, pero también hay hormonas que producimos a través del tejido graso, a través de ciertos procesos químicos, pero en una paciente sana, estrictamente hablando, y te hago mucho hincapié en esta parte que tú me acabas de mencionar, el dolor que sentimos durante la regla, y ese es un punto pivote. La regla puede doler, claro que puede doler, pero hay un grado para diferenciar cuando es un dolor normal, entrecomillado, y un dolor que ya no se considera normal. Y esta palabra de es que para mí el dolor es normal, el normalizar el dolor, creo que es el gran error que podemos cometer desde a veces las propias pacientes que lo normalizan y también nosotros como médicos que no les damos el peso, ¿no? El justo peso a las cosas, ¿no? Entonces, tener dolor durante la regla puede ser normal siempre y cuando no afecte calidad de vida, que no sea un dolor incapacitante, que sea un dolor que te permita hacer tu vida prácticamente normal. Entonces, la endometriosis puede ser extremadamente aparatosa. Pacientes que durante la regla pueden tener sangrado a través del recto, a través de la orina, que pueden llegar a convulsionar, que pueden llegar a tener desmayos, que pueden tener focos de diarrea tremenda durante la menstruación. Y también importante no encasillarlo solo a la regla, ¿no? Porque a veces los médicos podemos caer a que solamente vas a tener dolor durante la menstruación.

0: terminar en situaciones que requieran cirugía por una obstrucción intestinal, porque la función del riñón ya no está del todo bien, y todo porque esta enfermedad es muy agresiva.
1: Nos decías que hay una estadística que nos puede sorprender. ¿Cuántas mujeres lo padecen?
0: La estadística en México. A nivel México se estima que una de cada 10 mujeres va a tener algún grado de endometriosis. O sea, una de cada 10. Es impresionante. Sin embargo, tardamos en hacer el diagnóstico en promedio de 7 a 10 años.
1: ¿Qué? ¿Por qué?
0: Es muchísimo, exacto. ¿Por qué? Porque los síntomas son sumamente diversos.
1: Wow.
0: El hecho de que el tejido pueda estar a lo mejor en el intestino puede hacer que tú, al momento de la regla o fuera de la regla, puedas tener colitis, ¿no? Que tengas esta sensación de estar muy distendido después de comer ciertos alimentos, que tengas problemas al momento de evacuar, que tengas periodos de diarrea, porque el intestino se va a irritar por ese tejido y va a hacer que tengas evacuaciones sumamente líquidas, o que puedas intercalarlas con estreñimiento, porque a lo mejor está obstruida una parte del tubo digestivo que no permite que pase la evacuación, y puedes alternar entre diarrea y evacuaciones pues duras con estreñimiento y decir es que es colitis. El tema emocional es algo fundamental. O sea, vivir con endometriosis lleva a las pacientes a tener periodos de ansiedad, periodos de depresión, periodos en los que no saben qué está pasando con su cuerpo, y también es fácil que las encasillemos a, bueno, es que tienes estrés por el trabajo, tienes presiones con la pareja, tienes presiones con los hijos, y más bien va de la mano con todo esto de la endometriosis.
1: ¿Por qué les pasa? O sea, pues, ¿cuáles son las causas?
0: Pues mira, la verdad es que desgraciadamente no tenemos los médicos una certeza de una causa única. O sea, hay muchas teorías de por qué sucede la endometriosis, teorías ya muy viejitas, algunas de ellas que tienen casi 100 años de que las empezaron a estudiar. Hay otra teoría que nos habla de que esto se forma desde que éramos embriones, desde que estábamos en la pancita de nuestra mamá. Nuestras células tienen esta capacidad cuando somos embriones de decidir, bueno, tú eres una célula del hígado, te vas para el hígado. Tú eres una célula del cerebro, te vas a cerebro. Tú eres de útero, te vas al útero. Hay teorías en las que estas células no llegaron a su destino final, se quedaron en el camino y por eso quedaron implantes en varias partes del cuerpo. Hay otra teoría que habla de que el cuerpo tiene esta capacidad de transformar un tipo de célula a otro. O sea, hay células que tienen que estar en la parte más superficial de los órganos, que se llaman peritoneo, y a lo mejor sufren este tipo de transformaciones a otro tipo de célula parecida al endometrio. Entonces, la verdad es que hay muchas teorías, también hay teorías genéticas en las que hay un patrón genético de que tu familia probablemente, si tú tienes endometriosis, tías, primas, hermanas, tu mamá probablemente también tenga endometriosis. Y también cada vez nos acercamos más al tema de las enfermedades autoinmunes, porque hay una cierta relación en pacientes con lupus, en pacientes con artritis reumatoide, estas enfermedades que son también muy difíciles de diagnosticar y que también pueden tener una correlación con endometriosis.
1: Aquí en el ISSSTE sabemos que de primera instancia hay que ir a nuestra clínica.
0: Sí.
1: Ellos nos referirán al especialista. Aquí en el ISSSTE hay todo este grupo de apoyo, tanto emocional como médico.
0: Pues la verdad es que como tal un grupo de apoyo específico para endometriosis, en el tema emocional todavía no, en la parte de psicología todavía no lo hay. En la parte quirúrgica, pues el abordaje ideal es vía laparoscopía. No se sugiere tanto la cirugía abierta porque va a ser bastante más agresiva de por sí. Entonces, en el ISSSTE, en hospitales de tercer nivel, como el 20 de noviembre, como en el López Mateos, como en el 1 de octubre, que hay este abordaje de cirugía laparoscópica, es una buena herramienta. Y todavía más pensando en cirugía robótica. La cirugía robótica viene a ser un parteaguas en el manejo de enfermedades tan complejas como es la endometriosis. Entonces, en este momento, hasta donde tengo entendido, solamente en el 20 de noviembre hay Da Vinci, y eso nos va a dar una oportunidad a los médicos y evidentemente a las pacientes para que tengan manejos mucho más integrales.
1: Me dio mucho gusto que estés aquí.
0: Ay, a ti, muchísimas gracias por la invitación, estoy muy contenta, me encanta hablar de este tema porque siento que como médicos tenemos la responsabilidad con las pacientes de hablar de este tema que a veces está muy oculto.
1: Gracias, yo soy Claudia Mejía, nos vemos en un siguiente episodio. Hasta pronto.
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1: Cuando el hombre trabaja, Dios lo respeta. Pero cuando el hombre canta, Dios lo ama. San Agustín decía que

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1: Son las 12:20.

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2: Son las 12 con 31 minutos.
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3: Es la 1:03.
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3: Es la 1:11.

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3: Es la 1:17.

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2: Es la 1:31.

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6: Gabito Ballesteros rompe el silencio sobre su colaboración con Jennifer López. El cantante sonorense Gabito Ballesteros reveló que su colaboración con Jennifer López surgió luego de que el equipo de la artista lo contactara para participar en el proyecto. Aunque aseguró que tuvo poca interacción directa con J-Lo, aceptó la propuesta de inmediato y destacó que la coordinación se realizó principalmente entre los equipos de trabajo de ambos artistas. La canción titulada Sálvame Hoy también cuenta con la participación de David Guetta. El sencillo es adaptación en español de Save Me Tonight y representa un nuevo paso en la internacionalización de Gabito Ballesteros, consolidando el creciente interés de artistas internacionales por incorporar sonidos del regional mexicano en proyectos de alcance global. Alejandro Fernández revela que vive con depresión y ansiedad. Habló abiertamente sobre su salud mental al revelar que ha enfrentado episodios de depresión y ansiedad, un tema que pocas veces había compartido públicamente. El intérprete explicó que recibe atención especializada y sigue las recomendaciones de médicos y especialistas, destacando que se trata de un asunto serio que debe atenderse sin prejuicios ni estigmas. El cantante aprovechó para enviar un mensaje a quienes atraviesan situaciones similares, invitándolos a buscar ayuda profesional sin sentir vergüenza y dejar atrás los tabúes que aún existen en México sobre la salud mental. Sus declaraciones se dieron días después de ofrecer un concierto gratuito en la Glorieta de la Minerva en Guadalajara, que reunió a unas 270 mil personas, recordando que los problemas de salud mental pueden afectar a cualquier persona, independientemente de su éxito o reconocimiento público.
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8: Es la 1:35.
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1: Es la 1:51.

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4: Son las 2 con 2 minutos.
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2: Son las 2:28.
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4: En China, los primeros balones de fútbol se fabricaban con ropa cocida que se rellenaba con basura. En Europa, durante la Edad Media, los balones de fútbol se fabricaban con vejigas de cerdo infladas. Ahora, el 80% de los balones de fútbol del mundo se fabrican en Pakistán.
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2: Son las 3:29.
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1: Son las 3:49.

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1: Son las 4 con un minuto.
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2: Son las 4:16.

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3: Son las 4 con 30 minutos.
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2: Son las 4 con 39 minutos.

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11: Son las 5:04.

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2: Son las 5 con 37 minutos.

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3: Piso número 4.
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2: Esta semana bajan los Alameños de la Sierra con el tema El Sinaloense.
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0: 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Buenos días.
1: Arrancando ya estamos esta mañana deliciosa, cerrando semana como Dios manda, al menos la laboral, porque el show que va para arriba es 365 días al año. Mientras tanto, déjame darte la bienvenida y agradecer tu presencia esta mañana para compartir con nosotros una esencia muy bonita y tener un programa altamente calificado, dijera un caballero de Guadalajara, para toda clase de índoles y anexas. Y hablando de este señor portentoso, lo tengo aquí a mi diestra, un caballero en toda la extensión de la palabra, un niño de alma y corazón, juguetero por excelencia. Su nombre lo dice todo. En Guanatos, una estrella. Adrián, el Mamut Padilla.
2: Muchas gracias, mi querido cocodrilo. Buenos días a toda la República Mexicana, a toda la cadena internacional. Qué buena. Aquí estamos listos para llevarle 5 horas de entretenimiento al más alto nivel. Ponte en contacto con nosotros. Llámanos. 55-51-668-929 es el número telefónico para tu dedicada, para tu detalle, para todo lo que quieras que te apoyemos. Estamos para servirte, nos sentimos halagados de tener este escaparate. Bienvenidos a Parriba.
1: Bienvenido, Mamuchín, que la vida sea bonita y que la historia se manifieste completamente tuya, muñeco. Preséntame.
2: Señoras y señores, desde Tacubayita la Bella nos llega brillando con el firmamento, con todo el poderío de la música, con todo el poder de las comunicaciones, con todo el sentimiento del pueblo de Tacubaya. Llega Alejandro Guzmán, el cocodrilo.
1: Gracias, buenos días, ya arrancamos, iniciamos, dedicadas al 55-51-668-929. 55-51-668-929. Sígueme en Instagram para que conozcas el nuevo proyecto, @urbancumbia.mx, @urbancumbia.mx en Instagram. Empieza a seguirnos pronto y conoce nuestra música. Ya sale el segundo EP el próximo 3 de julio. ¿O sea, hace cuándo?
3: No sé, estamos ya muy próximos.
1: Pero Mamuchín, preséntalo.
2: 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Un copetón con un corazón grande y noble, como las frutas recién cortadas del paraíso. Luis Martín. ¡Tienes el gallo!
4: ¡Wow! Muy buenos días, señoras y señores. Arrancamos, comenzamos deseándoles una bonita mañana de viernes. Viernes, hoy es viernes de DJ. Hoy tenemos viernes de DJ Luco. Ya se la saben para que estén pendientes ahí de los mixes.
1: Eso está de Luco.
4: La neta va a estar chido. Hoy el cocodrilo Guzmán y yo saldremos a llenar tanques de gasolina con la banda y muchas cosas más. Así que sin más ni más, aquí
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4: Vayámonos con la primera dedicada de la mañana que ya está de este lado. Gibran, buenos días.
5: ¿Qué tal, mi querido gallito? Muy buenos días.
4: Hola, Gibran, bienvenida a la que buena, mi rey. Oye, le vamos a marcar a tu mami, ¿verdad?
5: Así es.
4: Va. Señora Pili.
6: Bueno.
4: Hola, señora Pilar, le hablamos de la que buena del show que va.
2: ¡Va arriba!
4: ¡Wow! Aquí a mi derecha está el Mamut Padilla.
2: ¡Qué ha vida!
4: Justo a mi izquierda, el cocodrilo Guzmán.
2: ¡Qué ha vida!
4: Y este que lo saluda es Luis Martínez el Gallo. Mi amor, que hoy es su cumpleaños.
6: ¿Sí?
4: Pues muchísimas, pero bien artisísimas. ¡Felicidades!

0: ¡Qué bonito! Y ahora sí, está dedicada.
1: Es para Pili.
0: Para Pi, para Pi.
2: Oye, madre, buenos días.
3: Hola, hijo.
2: Quiero decirte que te amo mucho. Y le doy gracias a Dios por este año nuevo que te da, porque me permite tenerte, porque has sido parte fundamental de mi recuperación, porque se me hace un nudo en la garganta para decirte todo, porque las palabras no bastan para agradecerte, para decirte que hoy eres la mamá más buena del mundo, cuando decía que antes eras la más mala. Hoy eres la mejor mamá, y en esta y mil vidas más te volvería a elegir. Gracias, que Dios te dé muchos años de salud, de bendiciones, de amor, para que te veas crecer a tu nieta. Oh. Te amo tanto, madrecita. Felicidades.
3: Muchas gracias, hijo.
0: Mi vida. Oye, y hay una canción que le vas a dedicar a tu mami. ¿Cuál va a ser?
2: Sí, pero antes de eso no pude dormir.
0: No manches.
2: ¿Por? Estuve escribiendo un poema y no sé si mi querido mamuchín te lo podré recitar.
4: Sí, como no, aquí lo tengo preparado. Si el cocodrilo me presenta de la forma adecuada, yo...
5: Señoras y señores, aquí está Adrián del Mamut Padilla con este poema especialmente escrito para doña Pili en esta hermosa madrugada por parte de su chamaco, que lleva por título: Mamá, sabes que te quiero, pero préstame dinero. ¡Adelante!
4: Mamá, sabes que te quiero, pero préstame dinero. Préstame una feria para dar la mensualidad del coche, y cuando llegue fin de mes no me hagas tus reproches, porque acuérdate que te doy ride de vez en cuando por el bulevar, y tu hijo Gibran siempre va a estar en las buenas y en las malas cuando tú me necesites. No tienes que hablarme, tú nomás me grites. ¡Wow!
0: Maestro Padilla, usted de veras viene, pero sí con todo, ¿eh?
5: ¡Qué chavo!
4: ¡Felicidades, ¿no? Doña Pili! ¡Gracias!
0: Ok. Y ahora sí, ¿qué canción va a ser?
2: Mi primer amor de pesado.
0: Va, aquí se la dejamos, y antes una última pregunta.
4: Ustedes. Y nosotros vamos...
2: ¡Para arriba!
0: Señora eso, Pili, ¿algo que le quiera decir a su hijo?
3: Pues... Sabes, hijo, que te quiero mucho y siempre vas a contar conmigo. Pues, yo siempre voy a estar para ti en lo que tú necesites. Ya sabes que te amo, que eres el amor de mi vida.
2: Yo también, y espero que lo que te tenemos preparado en este día, mi hermano y yo, sea de tu agrado. Sé que te mereces mucho más, pero por el momento es lo que te podemos ofrecer.

0: Mi primer amor. Tiempo de hacer una pausa. Regresamos. Esto es.
1: 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Línea para atenderte y WhatsApp para escribirte.
2: Ya son las 6:14.
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2: Son las 6:27.
3: 6:27 para arriba.

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1: Venga, mi coquín, venga, mi coquín.
2: Es cuestión de confesar. No sé quién va a dedicar, pero aquí estoy muy contento. Hola, buenos días.
3: Hola, buen día.
2: Buenos días, ¿cómo te llamas?
3: Jocelyn.
2: Jocelyn, ¿de dónde me llamas?
3: De aquí, de Iztapalapa.
2: Ok, pues bienvenida a Iztapalapa. Jocelyn, cuéntame, ¿para quién es tu dedicada?
3: Hola, es para mi sobrina Romina. Hoy está cumpliendo años.
2: ¿Cuántos cumple Romina?
3: 11.
2: Ok, y le vamos a hacer su dedicada. ¿Ella escucha la Qué Buena con nosotros?
3: Sí.
2: Ok, déjame buscarla entonces. Romina, buenos días.
4: Buenos días.
2: Hola, Romy, ¿cómo estás? Hablamos de la Qué Buena del show que va.
5: ¡Arriba!
2: Te voy a preguntar, Romy. Aquí está el Gallito Martínez.
5: Hola, mi amor.
2: Allá está el Mamut Padilla.
6: ¡Qué habido!
2: Yo soy Alejandro Guzmán, el cocodrilo. ¿Cómo estás, Romy?
4: Bien.
2: Oye, ¿cuántos años estás cumpliendo hoy?
4: 11.
2: ¿Y estás contenta?
4: ¿Mandé?
2: ¿Estás contenta?
4: Sí.
2: ¿Te despertaron en la mañana con las mañanitas y tenías un regalo en la cama?
4: No.
2: Ah, ¿no? Ah, por eso digo que de parte de todos los que estamos aquí en la Qué Buena, te deseamos muchísimas, pero bien hartísimas.
5: ¡Felicidades!
2: Hoy por seres.

0: Romina, aquí está tu tía la Jocelyn y está dedicada.
1: Es para ti.
0: Adelante, Joss.
1: Para ti, para ti.
0: Para ti, para ti.
2: Hola, mami, buenos días.
3: Hola, tía, buenos días.
0: ¿Es su mamá o es su tía?
2: Sabes que te quiero mucho, felicidades. Que sigas cumpliendo muchos años. Que Dios te siga bendiciendo, mami. Y que sigas cumpliendo tus sueños, mi amor.
3: Gracias, tía.
2: Sabes que siempre puedes contar conmigo. Te amo. Y te quiero como una hija más. Feliz cumpleaños, mami. Y pásala bonito hoy en tu día.
0: Romy, ¿qué le quieres decir tú a tu tía Joss en esta mañana?
3: Gracias por tu apoyo, tía. Te quiero mucho.
2: Yo también,
3: mamá. Sabes que siempre cuentas conmigo.
0: Te amo, hija. Tiene la voz del chaparrito que canta corridos.
1: ¿Del abuelito?
0: No, del otro, el más chaparrito que canta corridos.
1: ¿El niño de la calle?
0: No, el otro, el más chaparrito. Que, no.
4: El que hace...
1: Ah, ya sé cuál.
5: Y aquel pollo se volvió gallo.
0: Exacto.
1: Ya sé cuál.
0: El pollo que se volvió gallo.
1: Ya sé cuál.
0: Tiene la voz igualita. A ver, sigue hablando, Romina.
1: Tiene voz de zancudo en la noche.
0: Dile, dile, dile, dile.
5: Gracias, tío, por quererme tanto.
0: ¿No? Romy, te tenemos una gran sorpresa. ¿Cómo se llama tu papá?
3: Uriel.
0: ¿Dónde está Uriel ahorita?
3: En su cuarto.
0: Bueno, pues puedes ir con tu papá, porque ayer le mandamos a Uriel 3,000 pesos para ti, de parte de la que buena. Dile, papá, ¿dónde están los 3,000 pesos que me mandaron de la que buena? Te los tiene que dar. Y tú te puedes comprar el regalo que tú quieras con ese dinero de parte de nosotros, ¿va?
6: Ah, sí, claro.
0: No te preocupes. A lo mejor te van a 2,500, pero es que le dijimos que debía agarrar para el coche cualquier
1: claro.
0: situación.
1: Claro.
0: Sé muy feliz, Romina. Pásate la increíble. Tía Joss, gracias por hacer este detalle para la Romy. Obviamente.
2: Gracias a ustedes.
0: Obviamente se lo merece. Se ve que es buena niña. Se ve que es una chavita que le está echando ganas a la vida y eso está bien padre. Y pues, Romy, disfrútalo mucho, que te compren pizza, que te lleven a pasear hoy, que te hagan un regalo bonito y que te la pases como te mereces, hermosa, ¿va?
3: Sí, gracias.
0: Tía Joss, ¿qué canción le vas a dedicar?
2: La de Mi Piquito de Oro.
0: ¡Ay, bien!
1: Mi Piquito de Oro.
0: Mi Piquito de Oro. A ver, mejor la de... Alita de oro.
1: Bueno,
0: pechuguita de oro.
1: Aquí se la dejamos y antes una última pregunta.
0: Ustedes.
7: Y nosotros vamos.
2: Para arriba.
0: Sean felices, pórtense bien, cuídense mucho. Y lo mejor del mundo para toda la bandera.
1: Hoy es viernes.
7: 6:36.

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1: ¿Qué horas son?
2: Las 6:38.
3: 6:38.
1: Oigan, ya viene la nota del día aquí en La Que Buena.

0: Pues bueno, aunque nosotros somos una estación de música mexicana, cuando hay comentarios de este tipo hay que decirlos. Liam Gallagher, caliente el México, Inglaterra, y Fer de Maná ya le respondió. Esta es la información.
1: ¿Qué pasó, Mamuchino? ¿Qué pasó?
0: Pues mira, si hablamos del rock británico, uno de los más grandes exponentes es Liam Gallagher, reconocido por ser la voz principal de la banda Oasis. Y por personalidad polémica y provocadora, hay que recordar que este tipo ya se bañó una vez en su casa cantando una rola de Juan Gabriel para provocar a los seguidores de nuestro querido Juanga. Como que ya la trae con los mexicanos este vato. Pues ahora, a unos días del duelo entre México e Inglaterra en los octavos de final del Mundial 2026, Gallagher encendió la conversación al publicar en X que Inglaterra le va a ganar 5-0 al tricolor. El comentario se volvió viral, desató miles de reacciones, entre los que destaca la reacción de Fer, el vocalista de Maná, Fernando Olvera, quien respondió con un video en redes sociales que, por cierto, ya se hizo viral también. La respuesta de Fer, que celebraba por muchos aficionados mexicanos, y rápidamente también se hizo viral, convirtiendo el partido en un duelo que no termina en la cancha, ya empezó en las declaraciones. ¿Sí sabes lo que dijo Fer de Maná, mi querido Gallito y
2: no,
0: mi querido Coco?
2: No, pero a ver, vamos a escucharlo.
0: Venga.
3: El cantante de Oasis dijo que México va a perder contra Inglaterra 5-0. A ver, no manches, ubícate, güey. 5-0... Cálmate, ahí nos vemos el domingo para ver cómo nos va, güey.
1: Mames. Estoy muy preocupado porque en todos mis años como locutor, ajá, nunca había escuchado tan agresivo, tan enojado y tan violento a Fer. O sea, sí se ve que le dio muchísimo coraje, güey. Sobre todo cuando le dijo, cálmate.
2: Pero mira, yo
1: ya
2: creo que
1: vamos
2: al final,
1: a como nos toque el domingo.
2: Lo chido de esto, fíjate que prácticamente una estrella del rock mexicano le contesta a otra estrella, ¿sabes? O sea, creo que eso está chido, porque también, como referente, como vamos, ¿no? Ahorita Maná, pues sí es quien para opinar, va, participó en la inauguración del mundial, prácticamente ahorita ya tocó en la Minerva, o sea, ha estado muy presente, entonces creo que si ahorita alguien podría abrir la boca, porque la podría abrir Moderato, la podría abrir Jay de la Cueva.
1: Es a lo que voy.
0: Saúl Hernández.
1: Ándale. Y Mamut no me dejará mentir, es que hoy por hoy, a lo mejor dicen por ahí que nadie es profeta en su tierra, pero hoy por hoy Maná es de las bandas en español más influyentes del mundo.
2: Claro.

0: No de México. Claro. No de Latinoamérica. Del mundo. Yo sí le quisiera pedir al
1: mismos
0: señor...
1: que grabaron al señor Santana con Corazón Espinado, tú recordarás.
0: Y yo le quisiera pedir con todo el cariño del mundo a Fer, uno, que no se sobresalte tanto, que no sea tan grosero.
2: Ya no está en edad.
0: Y dos, al señor Liam, le vamos a poner en todas la próxima vez que venga a México.
1: Oye, pero ¿sabes que Liam Gallagher sí tuvo una bronca también con los fans de Juan Gabriel?
2: ¿A poco?
1: Un usuario le dijo una vez de burla que él podría cantar Juan Gabriel fácilmente la de Wonderwall, que es uno de sus grandes éxitos. Esa la canta Juan Gabriel fácil. Y él dijo, bueno, pues yo voy a cantar hasta que te conocí mientras me baño. Y salió cantando la rola de Juan Gabriel mientras se bañaba y lo subió a sus redes sociales este vato.
0: ¿Me pueden explicar por qué cuando hablemos de fútbol, el mamut cambia el tema? Y cuando hablemos de otra cosa, el mamut cambia de fútbol.
2: No lo sé, pero ¿saben qué?
1: Estoy enfermo.
2: Todo esto sucedió.
1: Acéptame como soy.
0: En un día como llevo 18 años aguantándote.
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0: Aguantándote.
2: Oigan, vamos a hacer una pausa y regresamos. El número para las dedicadas, ¿en dónde es, Mamut Padilla?
1: Al 5551-668-929.
0: Aguantándote.
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1: Son las 6:46.
0: Ay, amiga, ¿para qué me preguntas si la verdad?
1: 6:46.
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1: ¡Bueno!
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4: Son las 6:53.

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1: Venga, mamuchín. Venga, mamuchín.
2: Muchas gracias, mi coquina. ¿Quién tenemos en la línea telefónica? Bueno, buenos días. Hola, buenos días, Néstor. ¿Estás ahí?
3: Sí.
2: Muévete a un lugar donde no tengamos interferencia, mi querido Néstor, porque se te está cortando la llamada, mi querido Néstor Toledo. A ver.
3: ¿Ya ahí, me escuchan?
2: Ándale, ahí no ¿ya? te muevas de ahí, por favor. ¿De dónde marcas, Néstor?
4: Pues de su teléfono.
3: De la Ciudad de México.
2: Ok. Escúchame por la bocina del telefonito, mi rey, ¿eh? Para que no haya delay. Valentina es tu hija, ¿verdad?
3: Es mi hija, sí.
4: Valentina es una salsa.
2: ¿Cuándo fue? Hija. ¿De la amarilla o de la negra?
4: Ah, sí.
3: Yo creo que de la negra, por su carácter, de la negra.
2: Oye, mijo, ¿y de qué fue su graduación? ¿De la prepa, de la universidad, del
3: ella
2: doctorado?
3: Ella sale de la secundaria.
2: Ah, muy bien. Secundaria. Vamos a felicitar a Valentina. ¡Valentina, buenos días!
4: ¡Valentina, Valentina!
2: Te hablamos de la Qué Buena, Valentina. Buenos
4: aguántanos
2: días.
4: Aguántanos que copias. Se le cortó la llamada a Valentina.
2: Ok, estamos tratando
4: yo
2: de recuperar
4: quisiera
2: la llamada de Valentina.
4: Bueno.
5: Bueno.
4: Ahí está.
2: Valentina, buenos días. Te hablamos de la Qué Buena, del único show que te da.
4: ¡Arriba!
2: Te presento al Gallito Martínez.
4: Hola, mi amor.
2: Al Cocodrilo Guzmán. Al Mamucho Padilla.
6: Hola, mi amor.
2: Y entre los cuatro te deseamos muchísimas, pero bien hartísimas.
7: ¡Felicidades!
4: Ah, chirrión cuatro, pues si nomás presento a tres.
2: Ah, es que yo tengo bipolaridad.
4: De Chacumaya Bella, hoy por ser
2: el día de mañana.

0: Felicidades por tu graduación de la secundaria, mi querida Valentina. Y aquí te dejo al huichol, perdón, a Néstor Toledo. Y esta dedicada
1: es para ti.
0: Adelante, ay, Tabasco.
2: Para ti.
3: Buenos días, hija.
4: Buenos días.
3: Pues te había mandado un mensaje, pero aquí con esta dedicada quiero desearte lo mejor. Quiero desearte lo mejor, que terminas esta etapa de tu vida y comienzas una nueva más, iniciando la prepa. Por circunstancias económicas y de salud, tú lo sabes, no puedo estar contigo. Me encantaría, pero te mando yo un abrazo desde aquí, desde donde estoy para contigo.
1: Hija. ¿Dónde estás tú, mijo?
3: Yo estoy aquí en la ciudad, ella está en Acapulco estudiando.
1: ¿Ella en Acapulco, tú aquí en la CDMX?
3: Sí.
1: ¿Y tú estás malo de algo?
3: Soy un paciente diabético, me operaron de mis ojos, en la cual no quedé muy bien.
1: ¿O sea que ya no veis béisbol?
3: Ya casi no veo bien.
1: No digas eso. ¿Te pones lentes grandotes para ver?
3: A veces.
1: Pues mi carnal, a echarle ganas y a luchar por la vista, cuidarla mucho.
3: Sí, sí, sí, sí.
5: Sí, sí, sí, carnal.
1: Sí, sí, sí, ya dijo.
0: Valentinita. Pues bueno, hija. ¿Algo que le quieras decir a tu papi, Valentina, a tu papá Néstor?
4: Pues muchas gracias, gracias por su detalle. Le aprecio mucho que esté ahí para este día tan importante para mí.
0: Ay, felicidades, Valentina. Salúdame gracias a todos tus compañeritos de la secundaria y a todos los maestros y a todas las maestras, ¿eh?
5: Empadilla.
4: Sí, gracias.
0: Y hay una canción que te dedica tu papi. La canción se llama Cuando te amé, ¿verdad, mi querido Néstor? ¿Es
3: cuando
0: esa
3: te
0: o
3: amé
0: es otra?
3: De Julián Álvarez, ¿es correcto? Julián Álvarez, cuando te amé, para ti, hija. Y espero
4: gracias,
3: que te guste.
4: Gracias, papi.
0: Muy bien. Pues algo que quieran agregar o ya nos vamos directamente a la rola.
3: Que Dios me la bendiga únicamente y pues igualmente a ustedes por este tipo de acciones.
1: Ay, qué bonito.
0: ¿Y aquí ustedes? Está la rola.
1: Y nosotros vamos
3: para arriba.
0: 7-2.

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1: Son 7:06.
0: 7:06. Pide tu dedicada 55 51 668 92 9.

0: mañana.
1: Oigan, viene minuto del saludo. Manden su nota de audio 5551-668-929. ¿Dónde estás? ¿A quién le quieres mandar saludos? Aquí pasamos tu audio.
2: La 79.
0: 79.
1: 5551-668-929. Es el WhatsApp de La Qué Buena.

0: saludo llegó a la qué buena.
1: Y arriba yo.
2: Mi papá, la chona y la qué buena. Y la qué buena.
3: Vamos a ver a quién están mandando saludar a través del WhatsApp de la qué buena. Grábanos nota de audio, danos tu nombre, dime a quién saludas. Y en lo que van llegando los audios, muchachos, déjenme mandar de volada una gran felicitación a un señor que hoy está cumpliendo años. Saludos.
4: ¿Quién?
3: Para él. ¿Quién? Es el papá de mi amigo Jesus. Y se llama el señor Armando Ramírez. Don Armando Ramírez, de parte de todos los que somos de Qué Buena y el show que va para arriba, de parte del Gallito, de parte del Mamuchín, feliz cumpleaños, don Armando Ramírez, a través de la Qué Buena.
4: Muchas gracias, don Armandito. Suéltate los Baby Bix.
2: Venga, don Armi.
5: ¿Qué tal, hijos de la mañana? A veces nos pueden mandar los saludos aquí a los tacos de guisado que estamos logrando en la nueva, en la raza. Especialmente para el buen Huesitos, para el Grillo y para mi buen compa, el Ramiro. Y aquí suena la Qué Buena.
4: El Huesito.
3: Qué sabroso, no me gustan los huesitos.
2: Ese Ramiro, un abrazote, huesito, mi rey.
3: Me mandaban un Ramiro
2: de violetas. Bueno,
4: otro.
6: Hola, ¿qué tal, hijos de la mañana? Buenos días. Quisiera mandar un saludo para toda la familia Plata Caballero, Plata Pérez y Plata García, de parte de su amigo 1028 Peluche, que siempre los escuchamos y los transmitimos. ¿Va que va?
4: En esa familia hay mucha plata.
6: Semana. Viva México.
4: ¡Guau! Los Plata, los Plata.
2: Ra, ra, ra. Bueno,
7: saludos, la qué buena, bendiciones para ustedes, los locutores, y para toda la bandita de Tuxtla Gutiérrez, bendiciones.
4: Chiapas presente manifestándose esta mañana en el minuto del saludo.
2: Un abrazote, mi rey.
3: Ay, qué bonito es Chiapas.
2: Bueno,
8: saluditos a Mili, que se está recuperando, le mandamos un fuerte abrazo. Cuídense mucho.
4: Mili, que seguramente se llama Milagros y en diminutivo le dicen Mili.
2: Quiero pensar, Padilla.
3: Sí. Yo también.
4: ¿Otro más o ya terminamos?
9: Hola, hijos de la mañana, yo soy Aurecita Oro y los saludo desde Guadalajara, Jalisco. Saludos a los tres. Saludos, Mamuchito. Saludos, Coco. Saludos, Gallito. Me encanta cuando dices, hola, mi amor.
2: Hola, mi amor. Ay, te mandamos un beso, hermosa.
4: Y a la familia Plata y ahora la familia Oro.
2: Échale
4: muy
2: otro.
4: Bien. Ya. Los Bronce.
10: Hola, buenos días, hijos de la mañana. Yo quisiera mandar un saludo para mi compañero Luis Guerrero, que mañana es día festivo aquí en Virginia, pero le tocó trabajar, pobrecito. Un saludo desde Virginia, bendiciones, y aquí suena la qué buena.
2: Y eso.
3: Ni hablar, así pasa.
2: Tú sí sabes, Luisito, échale otra.
11: ¿Qué tal, hijos de la mañana? Saludo desde Comitán, Chiapas, aquí suena la qué buena, 92.5.
2: Eso, y este fue
12: el minuto del saludo.
0: Este fue el minuto del saludo.
3: Regresamos de volada, no tardamos nada. ¿Quieres que te hagamos dedicada o quieres jugar ganando la lana? Marca 5551-668-929.
0: Ya son las 7:17.
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4: Y son las...

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1: Hoy presentamos, ¿qué es más valioso, la madera o los diamantes? Los diamantes pueden parecer tesoros inigualables aquí en la Tierra, pero en realidad el universo está repleto de ellos. Mundos como el 55 Cancri o el Kepler podrían estar compuestos casi por completo de carbono cristalizado, es decir, diamantes auténticos, planetas de diamantes brillando en la oscuridad del cosmos, en los confines del universo. ¿Sí? Sí existen planetas así. La madera, en cambio, es una joya imposible de tallar fuera de la Tierra. Su existencia requiere una combinación exquisita de elementos: agua líquida, luz del sol y una atmósfera que permita la vida. Este es el resultado de la madera. Es el resultado de un equilibrio tan delicado que, hasta donde sabemos, solo nuestro planeta ha logrado alcanzar. Así que, aunque el espacio puede estar cubierto de diamantes, ningún árbol crece más allá de nuestro planeta, más allá de nuestra atmósfera. La madera sencilla y viva es el verdadero lujo del universo, no los diamantes. Asimismo, tú puedes ser el diamante o la madera en el universo adecuado. Si alguna vez alguien no valora lo que estás haciendo, lo que eres hoy en el universo, hay un universo esperándote donde tú serías lo más importante. Pero antes,

0: Chavitos, repórtense que aquí comienza el patio del recreo de Pupi y Chumpollito.
1: ¡Pupi!
2: Hola, buenos días. Ya arrancamos el patio del recreo de Pupi y Chumpollito.
1: Que se vayan reportando los chavitos. Ya viene el rap de la escuelita. ¿De qué va a ser hoy, Pupi?
2: Hoy queremos que nos digan cuál es su color favorito y en dónde lo tienen plasmado.
1: ¿Qué color favorito te gusta? Cuéntanos aquí en la que buena notas de voz en el WhatsApp. ¡Órale!

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2: Oigan, que se reporten los chavitos al 55-51-66-892-9 que nos digan qué color les gusta.
3: ¿Cuál es tu color favorito para rapear con él?
4: Dámelo, papi.
2: Chavitos y grandotes, ¿no? ¿Qué número, pupi?
3: Al 55-51-66-892-9. Suéltalo, baby mix.
2: Vamos a ver, bueno.
5: Bueno.
2: Hola, ¿quién habla?
5: Axel.
2: Axel, ¿qué Hola, color Axel. Te gusta, Axel?
5: El rojo.
3: ¿El rojo?

0: pollito, mi nombre es María Fernanda y mi color favorito es el rosa.
1: Rosa,
2: el rosa.

0: Hola.
1: Soy

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0: martes, ¡vámonos! Oigan, gracias, pasen un gran fin de semana de parte de Pupi.
1: ¡Son galletas!
0: ¡Y la qué buena! La 7:44, chumbollo.
1: Sí, es 7:44.

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1: ¿Qué horas son, mamuchín?
2: En este momento ya son las 7 de la mañana con 59 minutos.
1: Vamos para

0: ganar lana.
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2: Vamos a jugar para ganar dinero aquí en La Que Buena. De 100 en 100 se ganan miles. Tu conocimiento lo marca todo. Llámanos 5551-668-929 para jugar. Buenos días, ¿quién habla?
3: Hola.
2: ¿Me están marcando? 5551.
3: ¿Se oye una respiración ahí?
2: 5551-668-929. Soy yo, es que también respiro. Bueno.
3: Hola.
4: Hola.
2: Buenos días, ¿quién habla?
4: Hola, habla Roberto.
2: ¿Roberto, listo para jugar?
4: Mándame.
2: ¿Estás listo para jugar, ganalana?
4: Ah, bueno, que sí.
2: Ah, estupendo, carnal, me late. Por 100 pesos te pasa el mamuchín. Primera pregunta, 100 pesotes, adelante.
3: Por 100 pesitos, dime, ¿quién eliminó a Croacia del Mundial?
0: Cinco.
3: ¡Es correcto! ¡Muy bien, papá!
2: Eso, ya llevas 100. ¿Vas por 200 o ahí te quedas? ¿Aún tienes tu comodín?
4: El 200.
2: Venga, Yuffie, adelante.
5: Ahí te va, mi rey, te doy una palabra. Me cantas una canción donde venga esa palabra. ¿La quieres fácil o difícil? Cantando con la palabra llorar.
0: 5.
4: Llorar.
0: 4. Llorar.
5: 3. 2. ¿Qué más?
0: 1.
4: Otra.
3: Los coros estupendos, pero el canto.
2: A ver, ¿qué hacemos? Porque yo sí sé qué canción es, tú también, pero nada más dijo llorar dos veces.
3: Por
2: sí,
3: no. Votación, como siempre.
5: Él dijo que otra.
3: Ok, ya aceptó su derrota el solito.
2: Hermano, ¿ya perdiste el comodín? Ponte abusado, canta un cachito más, tú puedes, ¿va?
5: Ahí te va, ¿fácil o difícil?
4: Cachito bebé, échame.
5: Más fácil. Cachito bebé. Dímela cantando con la palabra perdóname.
0: Sí,
4: perdóname. Te doy garantía de mi vida.
0: Dos.
5: ¿Qué más?
4: Porque ha sido todo.
2: A ver, voy a hacer algo que normalmente no haría.
4: ¿Qué?
2: ¿Qué? Quedarme callado en la radio, casi nunca
5: raro.
2: Lo hago.
5: Claro.
2: Hoy lo hice.
5: Eso es raro.
3: Pues mira, okay. La rola es de Cuisillos.
2: A ver. Las dos veces lo hizo bien, pero cantó insuficientemente. Yo propongo, juntemos las dos veces que lo intentó, le damos los 100 pesos porque creo que se los ganó.
5: Yo propongo que les marques a todos los que les hemos colgado por la misma situación. Y entonces junten los 100 baros de cada.
2: Perdiste, cuídate mucho, nos vemos pronto.
3: Sí, porque al César lo que es del César. Y a Dios que te vaya bien, carnal, suerte para mañana.
5: Son
2: las 8:05. Encántenle un pesito más.
5: Y estaban bien fáciles, la neta.
3: Es que hay que ser derechos con todos.
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2: Perdóname. 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
3: 8-5.
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0: Carlitos, esto es Pa' Arriba, estamos en el Ganalana.
1: Las 8:08.
0: Cortesía de Cumbia Light.
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1: Hay más billete en el Ganalana. ¿Quieres ganarlo? ¿A dónde se marca, Mamucho?
2: Al 55-51-66-8929. Te lo repito con calma.
1: Gracias.
2: 55-51-66-8929.
3: Y esta lana es cortesía de Cumbia Live.
2: ¡Cumbia Live!
1: Eres un idiota.
3: Ahora, ¿qué Padilla? ¿Qué tiene que ver en eso?
1: ¡Cómprate tu cerebro, perro! Ah,
3: yeah. Vamos a ver quién se reporta por acá. 5551-668-929.
1: ¡Bueno!
3: ¡Oli!
1: ¿Quién habla? Bueno. ¿Con quién tengo el gusto?
4: Samuel.
1: Hola, Samuelito, ¿cómo estás?
4: Bien, bien. ¿Y ustedes cómo están?
1: Muy bien. Gracias al cielo. Oye, hermano, ¿vas por 100 pesos dice para jugar?
4: Sí, listo.
1: Va, te voy a comunicar al Mamuchito. Contesta correctamente
2: la primera. Por 100 pesitos, dime, ¿quién eliminó a la selección de Paraguay? 5.
4: Ninguno la eliminado. Más bien él eliminó a Alemania.
2: ¡Es correcto! ¡Pregunta capciosa!
1: ¡Pregunta capciosa!
2: ¡Viejo chismoso! ¿Te equivocaste tú?
1: No.
2: Uy, si de algo sabes de fútbol, compadrito. Era capciosa, muy bien, él contestó correctamente. Tiene 100 pesos.
1: Yo digo que le des 200 porque tú te equivocaste.
2: No, era una trampa. Era una trampa como las que ponía un compañero que tú conoces.
4: Se equivocó, Mamuchín se equivocó.
1: A ver, ¿quién vota porque el Mamut se equivocó? ¿Tú qué dices, carnal?
4: Yo voto porque Mamuchín.
1: Mira, ¿tú qué votas? ¿Que Mamuchín se equivocó?
3: No, yo no creo que se haya equivocado, mi carnal. ¿Tú qué votas, Cocodrilo?
1: No, también que no, mi Mamucho nunca se equivocó.
2: Honestamente, te voy a decir la verdad. Me puedo equivocar en otros temas, pero en fútbol estoy bien metidazo, la neta. Te lo digo de corazón. Pero bueno, prosigamos.
1: En el fútbol y en donde no te hablan, ahí estás bien metidote siempre.
2: ¿Vas por 200 o ya te vas a tu casa?
4: Voy por 200, Mamuchín.
2: Venga, mi gallito.
1: Por 200. Venga, mi gallito. Le paso al gallufi Martino Fiat.
3: Mi rey, facilito, te doy una palabra, me cantas una canción donde venga esa palabra. ¿La quieres fácil o difícil?
4: Gallito, gallito precioso, pónmela fácil.
3: Ok, gordito. Dímela cantando con la palabra. Tengo.
1: Está bien fácil.
2: 5.
3: Tengo.
1: Tengo. 4. Hace muchas.
2: 3.
4: Tengo.
2: 2.
4: Tengo.
2: 1.
4: No.
1: Hermano, no me digas eso. Fíjate, nada más la más básica, ¿eh? Tengo una muñeca vestida de azul, por ejemplo.
3: Pero no había perdido su comodidad.
2: Tengo ¿quieres más tiempo
1: o quieres otra rola?
3: Pues ya va a tener que ser otra rola.
1: No, déjala, a lo mejor aprovecha la promoción.
4: Tengo.
1: Otra rola. Sale, vámonos.
4: Otra
1: ¿qué
4: rola,
1: sigue?
4: Otra rola.
3: Ok, amor, facilito. Te doy una palabra. Me cantas una canción de venga esa palabra. Fácil o difícil, mi rey.
4: Gallito bebé, pónmela fácil.
3: Dímela cantando con la palabra.
2: La palabra.
3: No.
2: 5.
4: No me pidas perdón. 4, porque no te voy 3, a perdonar.
2: 2.
1: Ahora.
2: Ah, caray, ¿quién 1. Canta eso? Síguele, síguele.
1: A ver, dime quién canta eso.
4: Yo.
1: Gran compositor, corte comercial. ¡Vámonos de vivir! Bebé.
3: Vamos a la pausita, regresamos, quédense con nosotros. Somos el Mamut Padilla, el Cocodrilo Guzmán y Luis Martínez, el gallo de...
1: Cantó su honestidad, ¿quién cantó eso?
5: Yo. 8 con 15 minutos.
3: Te di todo, mi amor.
1: Y más.
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1: Son las 8:27.
2: Efectivamente, 8:27 a las 9 llegan las maduritas.

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1: Señoras y señores, es momento de escuchar el reporte, la información con Giancarlo Vital. Adelante, mi querido Charlie, ¿cómo estás?
2: Muy buenos días, mi querido Mamut. Feliz y contento de estar aquí para hablar de lo más relevante en el mundo de los deportes. Tenemos nuevos invitados a los octavos de final. Ayer tuvimos el encuentro partidazo entre Portugal y Croacia, donde el bicho, el comandante CR7, Cristiano Ronaldo, comandó la remontada de Portugal ante Croacia, y es así como acceden a los octavos. ¿A quién se van a estar enfrentando? A España, que ayer también ganó 3-0 con mucha comodidad, y tenemos una final adelantada en octavos. España ante Portugal, juegazo que se viene. Otro invitado que tuvimos ayer fue la selección de Suiza, que venció 2-0 a Argelia y ya está instalado en los octavos de final. A esperar rival, porque hoy se enfrentan seis selecciones: Argentina y Messi, que se miden ante Cabo Verde, Colombia, que hace lo propio ante Ghana, y Australia, que se va a medir ante la selección de Egipto. Lo que nos interesa, lo que va a acontecer el domingo, una locura, porque tenemos el partido entre México-Inglaterra, un partido esperado por todos, un partido que va a ser histórico para la selección mexicana, y esperemos que se dé el resultado que tanto creemos, que la selección pueda seguir avanzando y seguir construyendo esta historia histórica.
1: Mi querido Giancarlo, ayer se vivió uno de los momentos más polémicos dentro del Mundial, el gol anulado a Croacia sobre el minuto 12 de tiempo extendido. La tecnología hoy habló más que los ojos humanos.
2: Sí, es una jugada donde si el jugador de Croacia hacía toque con el con alguna parte del cuerpo y posteriormente caía el gol, se anulaba. Si no rozaba la esférica, era completamente legal la jugada. Al final de cuentas, el VAR determinó que hubo un ligero toque, ligero, pero así ligerísimo, y con eso pues Croacia quedó eliminado, porque ya habían conseguido empatar el marcador, y con esa jugada polémica, Croacia y Luka Modric, un jugador histórico, no solo de Croacia, sino del fútbol mundial, pues quedaron fuera. Como lo dices, ha habido un par de jugadas que la tecnología termina por determinar que no son goles, que no son penaltis. Ha sido como de lo poco polémico que hemos tenido en esta Copa del Mundo, porque en general creo que el arbitraje se ha portado a la altura, pero estos pequeños detalles que el VAR termina interviniendo, uno dice, pues no sé qué tanta ventaja llega a sacar, ¿no? Si es de un centímetro que está adelantado, o si con el cabellito largo que tenía el jugador de Croacia llega a tocar el balón, no sé qué tanto puede hacer ventaja. Al final de cuentas, son las reglas, así están escritas a día de hoy, y el VAR intervino para anular justamente esa jugada que, como lo dices, mi querido Mamut, ha sido lo más polémico que hemos tenido hasta hoy.
1: Pues el domingo a ganarle a Inglaterra, todos unidos, todos confiados, con todo el pundonor, con todo el corazón, que gane México. ¿Algo que quieras agregar, mi querido Giancarlo?
2: Sí, hay una estadística que me pone contento y que me hace ilusionar y que más creamos en el ICC. 9 veces se han enfrentado México e Inglaterra en Copas del Mundo. La primera fue en el 66 y única hasta el momento. Las 2 veces que México la ha ganado en esos 9 enfrentamientos a Inglaterra, que fue en un amistoso en el 59 y otro amistoso en el 85, ambos fueron en la Ciudad de México. En el 59 fue en el Olímpico Universitario y en el 85 fue en el Estadio Azteca. La ilusión a tope, porque a Inglaterra le cuesta un mundo jugar altitudes muy altas. Entonces, esa tiene que ser la ventaja para la selección azteca y así poder determinar acceder a los cuartos de final, que sería algo histórico. Así que la ilusión a tope, todos alentar el domingo, todos con algo de verde puesto en las playeras para así apoyar a nuestra selección y ilusionarnos con el ICC, porque cada vez es más posible.
1: Muchas gracias por tu reporte, Giancarlo Vital. Sígalo usted a través de...
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1: Mira nomás. Mira nomás. Son las 8:34, mi sangre.
3: 8:34, mi hermano.

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1: Son las 8:37.
2: 8:37. Vamos para arriba, felices y con tenis.

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1: Son las 8:41.
2: Únicamente 19 minutos para que sean las 9 de la mañana. ¡Viva México, señores!
1: Ay, pensé que ibas a decir caramba,

0: Papá Billete.
1: Vamos a jugar en el Gana Lana. 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
1: 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Hola, ¿quién habla? Voltea para acá.
2: Hola, Yolanda.
1: Hola, Yolanda, ¿cómo estás? ¿Estás lista para jugar?
2: Sí, listísima.
1: Nena, vas por tus primeros 100 pesos, te paso al mamuchino, disfrútalo y gana.
3: Por 100 pesitos, dime, ¿cómo se llama el seleccionado nacional? Un jovencito, casi un niño, que apenas tiene 17 años.
2: ¿Gilberto Mora?
3: ¡Es correcto! ¡Muy bien, muchachita, muy bien!
0: Y que aparte, amamos su inocencia.
3: 17 años.
0: Tiene sus errores.
3: Oye, que ya están criticando a muchas
0: feminas. Ya trae bendiciones.
3: Que le están mandando mensajes. Señoras, es un niño, tiene 17 años, espérense a que le den la cartilla. Aguante.
0: ¿Qué? Déjenlo en paz.
3: Es que le muchas damas ya maduronas. Oye,
0: tú eres más joven que ese niño. Ya andabas tú echando tus cotorreos.
3: Ya le andan echando indirectas al chamaco.
0: En paz.
3: Déjenlo jugar, déjenlo que gane el mundial y luego vemos.
1: Que la gracia que quiera.
3: Sigamos.
1: Vas ya, por 200, hoy te quedas, nena.
2: Voy por 200.
1: Por 200 pesos te pasó el gallo, Martínez.
0: Hermosa, ahí te va. Te voy a dar una palabra, me cantas una canción donde venga esa palabra. ¿La quieres fácil o difícil?
2: Gallito bebé hermoso, me lo pones bien fácil.
1: Cántale, bebé, cántale, cántale.
2: Gallito bebé.
0: Ahí te va, hermosura. Dímela cantando con la palabra.
3: La palabra.
0: Ya. Sí. Ya.
1: Cuatro. No, yo invento buenos eslogans.
3: Es que
2: si no tienes motivos.

0: Para que seguir conmigo.
1: Híjole, le cambió la última estrofa.
2: ¿Qué hacemos?
3: Yo digo que sí, a mí sí me gustó como
1: la... Yo creo que sí se la damos por buena, pero ya perdió el comodín porque no, ciertamente no, yo digo que no le cambió la letra.
3: Yo digo que está bien así como está.
2: Sí, yo digo que también.
1: Es que me puse a pensar lo que me dijiste hace ratito. ¿Tú qué sabías yo que andaba haciendo a los 17 años y no me conocías todavía?
3: No, pero bien que tengo referencia. Yo ya era tu fan a esa edad. No te hagas, te conozco, chiquiriqui.
1: Pero yo no jugaba en la selección.
3: Ok, llevas 200 pesos, vas por 300, ahí te quedas, muñeca.
0: Voy por 300.
3: Por 300 pesos, tienes que decirme cómo se llama y quién la canta. Adivina la canción.
4: Cuatro.
3: Aprende bien. Tres. Dos. Uno. ¡Muñeca, qué bárbara! A ver, contéstame esto. ¿Vas por 400 o ahí te quedas? Aún tienes comodín, chiquilla.
0: Voy por 400.
3: Va por 400. Va, venate. Estupendo, te pasan más mucho.
1: Dime, por favor,
3: te lo comunico,
1: el nombre de la selección que eliminó a Bosnia-Herzegovina del Mundial.
4: Cinco.
0: ¿Estados Unidos?
4: Cuatro. Tres.
1: ¿Qué? No te oí.
0: ¿Estados Unidos?
1: ¡Efectivamente! ¡Está bien empapada del Mundial, mi amor!
3: Ok, nena, ya llevas 400 pesos. ¿Vas por 500 o ahí te quedas? Aún tienes, como dije.
2: ¿Vas por Quiñones?
1: Hay varias que quieren.
0: Ahí me quedó.
1: Quiñones.
3: Nena, es el gallito, bebé. Ay, no tienes más que cantarlo bien y ya, nena.
0: Ahí me quedó.
3: Nena, hazme caso, tú puedes.
0: No, ahí me quedo.
3: Vas por la manita apenas, chiquilina, dale. ¿Sí o no?
0: No, ahí me quedo.
3: Bueno, por 600.
2: Ándale.
3: ¿Vas a jugar por 600 pesos, sí o no?
0: No, ahí me quedo.
3: Bueno, vas a jugar por 800.
0: No, ahí me quedo.
3: Vale, pues, ni modo. Ganadora de 400 pesos. Intentamos cuidarte, quererte y ayudarte, pero no quisiste.
1: Creo que es la primera vez en la historia de este certamen, que por cierto, Cumbia Live lo está patrocinando este mes, en que una persona sin agarrar comodín se va con su lana.
3: Sí.
1: Muy bien.
3: Sí, es la primera vez que yo me acuerde que alguien haya quemado comodín y se va.
2: Qué bonito. Pues felicidades, hermosa. ¿Qué hora son, mamuchín?
1: Las 8 de la mañana con 49 minutos. 8:49, mi coquín.
3: Este fue un dato muy interesante, mamucho. 8:49.

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1: Gracias a la gran cadena que aquí se desconecta. Guadalajara, puras buenas. Ciudad de México, maduritas. Vamos a la pausa. Es viernes, fin de semana. Y aquí suena.
2: Las 8:53.
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11: ¿Qué tal? Esta es la información más importante. El presidente municipal de Tapachula, Yamil Melgar, reconoció al gobernador Eduardo Ramírez por el resultado que posiciona a Chiapas como la entidad con mayor crecimiento nacional en recaudación local, al señalar que este logro refleja un gobierno con finanzas sanas y sólidas, disciplina en el manejo de los recursos públicos y una visión clara para impulsar el desarrollo del estado. El presidente Yamil Melgar destacó que este reconocimiento otorgado por la Secretaría de Hacienda y Crédito Público del Gobierno de México es un resultado de liderazgo del gobernador Eduardo Ramírez y del trabajo técnico encabezado por el secretario de Finanzas Manuel Francisco Antonio Pariente Gavito, junto con el equipo de especialistas de dicha dependencia. Hoy el sistema de alerta temprana por lluvias de Protección Civil Chiapas emite el pronóstico de lluvias para nuestro estado, donde la región Soconusco, Istmo Costa, Frailesca, Sierra Mariscal, de los Bosques, Alto Xochitl, Celtal y Norte se pronostican lluvias muy fuertes en las próximas horas. Recuerde cualquier emergencia reportarlo al 911. En información nacional, la detención de personas migrantes irregulares se ha desacelerado drásticamente este año, mientras que los procedentes de Guatemala han desplazado el número a los originarios de Venezuela. De acuerdo con estadísticas de la Unidad de Política Migratoria de la Secretaría de Gobernación, la cifra de detenciones en el primer cuatrimestre del año fue de 87% menor a la misma del mismo periodo entre 2025 y 97% menor a la de 2024. Muchas gracias por su atención. Informó Pamela Hernández.
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0: aire.
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2: 9 de la mañana con 11 minutos, 9 con 11. Amigos, ¿qué tal? Muy buenos días. Saludándolos en esta mañana de viernes 3 de julio. Bueno, pues ya iniciamos con las consagradas de la Qué Buena. Emisión de viernes, esperando que tengan un día estupendo, fabuloso, lleno de mucho éxito. Gracias por estar escuchando la Qué Buena 94.7. Ya finalizamos por ahí nuestro programa nacional. Con Pa' Arriba, con los hijos de la mañana. Y bueno, pues damos paso a nuestra transmisión local desde Tapachula, Chiapas, para todo el mundo, con las consagradas de la Qué Buena. En esta ocasión, aquí saludándolos tu servidor, el oso. Y bueno, pues esta rolita de fondo, la misma rola que tengo de fondo ahí en el estado de WhatsApp, para que se den una vueltecita, ¿no? Por ahí por nuestro número 962-625-2767. Y puedan entender el contexto del por qué esta rolita.
1: Acabo de despertar.
2: Así que si ustedes quieren saber cuál es la razón, vean nuestro estado de WhatsApp. Reaccionen, dejen por ahí su comentario. Hay preguntas, hay preguntas. Para que ustedes la vayan contestando, obviamente, y sean parte aquí de las consagradas. Recuerden que este programa no es posible sin ustedes. Así que yo espero con mucho gusto sus mensajes de WhatsApp también. Están invitados para visitar nuestras redes sociales, Facebook, Instagram, TikTok. Búscanos como Qué Buena Tapachula 94.7. Dale me gusta, síguenos, comparte todo el contenido que tenemos para ti en nuestras redes sociales. Y bueno, pues vamos con rolita, porque a eso venimos, a escuchar música consagrada. Como ese tema es de Los Pasteles Verdes, se llama Otra Copa.
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2: Con 30 minutos y continuamos con unas rolitas en las consagradas de la Qué Buena. Y vamos ahora sí con rolitas chidas, ¿no? Algo de los Bukis, si me recuerdas.
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1: 9:35 y continuamos con más rolitas aquí en las consagradas de la que buena. Sigue disfrutando de nuestra buena programación musical. Vamos con la mafia, me estoy enamorando. Por ahí Sofi se reporta, le manda saludos a su amorcito, dice, con esta rolita romántica.

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0: Vamos a ver quién anda por aquí. Saludos para amigo Dani Gamboa por ahí reportándose desde muy temprano. Gracias, Dani. Saludos. Excelente mañana. Saludos para Kevin Velázquez. Dice, hola, Oso. Te saluda tu amigo Kevin. Saludos del Ejido El Águila. Alguna canción de Marco Antonio Solís, dice, está en ti. Órale, ahorita lo busco, ¿eh? Saludos para ti, bro. Excelente día. A ver, por ahí, Dian Yoki dice, aquí andamos, como siempre, escuchándola, qué buena. Órale, pues, mi estimado Dian, excelente también. Saludos para ti. Saludos para Cocuyo también. Saludos para todos, dice, órale, gracias, bro, saludos, excelente mañana. Por ahí, reportándose. Saludos para Madaí también, que está reportándose. Dice, saludos a usted, un abrazo fuerte. Órale, Madaí, gracias, Saludos también para ti. Ahí andamos, con las rolitas del recuerdo aquí en Las Consagradas. Consagradas de viernes y por acá me tocó. Así que a disfrutar de esta hora de la mañana con buenas rolitas del recuerdo. Por ahí también el amigo Rubén se reporta, Rubén López, dice por acá, saludos Osito, me complaces con una rola de Los Temerarios, Luz de Luna, es para mi amada esposa Silvia, claro que sí, ahí está entonces, el saludo para ellos dos, par de tortolitos, y vamos con este tema, recordarlo aquí, en Las Consagradas, son Los Temerarios, Luz de Luna.
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7: Esta semana juntando talento y ritmo, además de tener muy buena respuesta en plataformas digitales, llega como la qué buena rola el tema de Banda MS y Manuel Turizo, titulada Tú ni encuentras.

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2: 9:50, ya en la recta final de las consagradas del viernes. Vamos con este tema de Brindis. Por muchas razones te quiero. Saludos para Pau, anda trabajando a esta hora de la mañana. Excelente día, ¿eh?

0: 9:54 minutos, acabas de escuchar a Brindis, por muchas razones te quiero. Y seguimos con más en Las Consagradas de La Qué Buena. Vamos con Mandingo, número equivocado.
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0: 9:57 y para cerrar con broche de oro, esta mañana de viernes en Las Consagradas, vamos a hacerlo con Industria del Amor. Y tú con él, no le cambies, ya viene qué buena música. Por aquí estaré otro rato con ustedes, poniéndoles puras buenas rolitas. Solamente aquí en la Qué Buena, emisora oficial de la Copa Mundial de la FIFA 2026.
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7: Y es con 2 minutos, ya iniciamos Qué Buena Música con lo mejor del regional mexicano y vamos haciéndolo con los dos carnales. Se llama La Pregunta del Millón. Bienvenidos. Muy buenos días a toda la banda que acaba de sintonizar su radio.

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3: Buenos días, esta es la información. En lo local, en las instalaciones del CONALEP, plantel 68, la mesa de construcción de paz en coordinación con el gobierno municipal de Tuxtla Chico, encabezado por Julio Gamboa, llevó a cabo el Encuentro Mundialito por la Paz, un torneo de fútbol que reunió a corporaciones de seguridad federal, estatal, municipal, docentes y estudiantes. En lo estatal, el gobernador Eduardo Ramírez anunció en redes sociales que el próximo lunes 6 de julio no habrá clases ni labores en la administración pública estatal, esto con motivo del próximo encuentro mundialista de la selección tricolor contra Inglaterra el domingo 5 de julio. En información internacional, el número de fallecidos por los terremotos de magnitud 7.2 y 7.5 ocurrido en la zona norte de Venezuela el pasado 24 de junio asciende al menos a 2.595 personas, mientras que la cantidad de heridos es de 12.400, anunció la presidenta encargada, Delcy Rodríguez. Para más información en Notinúcleo, segunda emisión, le informó Héctor Hernández. Que tenga un excelente día.
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2: En China, los primeros balones de fútbol se fabricaban con ropa cocida que se rellenaba con basura. En Europa, durante la Edad Media, los balones de fútbol se fabricaban con vejigas de cerdo infladas. Ahora, el 80% de los balones de fútbol del mundo se fabrican en Pakistán.
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4: Ya es la mañana con 19 minutos. Continuamos con más rolitas en ¡qué buena música! Mañana de viernes. Vamos con el Trono de México. Se llama Almas Gemelas. Por ahí saludando al amigo Alex, que se reporta. Muy buenos días.

0: banda andamos al tiro, hija.
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0: Seguimos con buenas rolitas en Qué Buena Música. Hablando de fútbol, el domingo le toca a la selección mexicana contra Inglaterra, ¿eh? ¿Cuál es tu marcador? ¿A favor de quién? Déjame tu comentario ahí, tu mensaje. 962-625-2767, WhatsApp, ya disponible.

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2: Es con 43 minutos, vamos con más rolitas. Edith Márquez y Julián Álvarez, ¿por qué me habrás besado? Solamente aquí en Qué Buena Música.

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4: Ya es de la mañana con 52 minutos y bueno, pues seguimos con más rolitas en ¡qué buena música! En esta emisión de viernes 3 de julio. Oigan, por cierto, hablando de fútbol, tenemos por ahí el estado de WhatsApp para que la banda vaya reportándose, ¿no? Y bueno, pues por ahí vamos a leer los mensajes que están enviando acerca del marcador. ¿Cuánto creen ustedes que va a quedar el partido de nuestra selección mexicana este próximo domingo en el partido contra Inglaterra? Bueno, pues por ahí la bandita se está reportando. Gracias a los amigos y amigas que envían su mensaje. Y Maggie Dean dice 3-1 favor de México. Órale, pues muy bien. Araceli también dice saluditos desde Raimundo, marcador 1-0 a favor de México. Órale, pues excelente, ¿eh? Saludos para Berito también, que se reporta desde la 11 de septiembre. Dice que su marcador será de México 2, Inglaterra 1. Muy bien. Mario de la Cruz también. Por acá su marcador dice que será 2-1 a favor de México. Felipe de Jesús, el amigo Felipe, dice por acá que México meterá 3 goles, Inglaterra 2. Luis Fernando también se reporta, dice Luis Fernando, México 2, Inglaterra 1. Muy bien, saludos para América también por ahí que está respondiendo al estado de WhatsApp. ¿Cuál es su marcador, América? Dinos, cuéntanos. Eleazar dice que 1-0 a favor de México. Eso es todo. Que gane México, dice Sofi. Órale, pues, muy bien. Sí, deseamos que nuestra selección, aunque sea, miren, con el 1-0, ya nos demos por bien servido. No esperamos goleada, esperamos ganar. Y si van a meter goles los ingleses, bueno, pues que México siempre le lleve por lo menos uno de diferencia. Mira, porque puede que un partido quede 6, pero si el otro equipo mete 7, pues por ese gol de diferencia pasa el de mayor puntos. Así que no esperamos goleada, pero esperemos que México por lo menos con una diferencia de 1 se lleve esta victoria. Con eso ya estamos del otro lado. Aquí ya no se suma puntos, ¿eh? Aquí es un duelo a muerte. El que gane pasa y el que pierde para su casa. A ver, ¿qué más por acá? Enrique Patatucci dice, saludos desde La Joya. México 3-1 Inglaterra. Órale, pues. Ojalá, ¿eh? Ojalá. Y si nuestra portería se mantiene en cero, mucho que mejor. Carlos Avendaño dice por acá, un empate entre 2-2 y gana México en penales. Órale, pues, muy bien. Por ahí también Pau nos da su marcador, dice que empate 1-1. Y al final, a ver quién gana según tú. Dice Pau, Adel contra Paquita, la del barrio. Un duelo de divas, ¿no? ¿No? Hace rato por ahí les puse también un meme en el estado de WhatsApp. Ahí, estaba bueno el meme, ¿no? ¿Sí lo vieron o no lo vieron? Si no lo vieron, se lo perdieron, ¿eh? Porque me esmeré por ahí en darles una imagen que estuviera chida, que les gustara. Bueno, les voy a platicar de qué se trataba. Una imagen en el cual está la imagen de la Tropa Loca, una agrupación mexicana muy famosa por allá en los 60, 70, que casi al mismo tiempo le hacían competencia a los Beatles de allá de Inglaterra. Ese fue el meme que les puse hace rato ahí en las consagradas. Y ahorita, pues esperemos que, pues, que nuestra selección mexicana gane, ¿no? Lolita de la Cruz manda su mensaje, dice: buen día, México 2, Inglaterra 1. Órale, pues, muy bien. El amigo Julito dice por acá: Composo, buenos días, bendiciones. En este día aquí estamos a la escucha en el TX, México 1, Inglaterra 1 y se definen penales. Inglaterra 4, México 5. ¿Crees que la falla Inglaterra o crees que la taje Tala? ¿Tú qué dices? Sería más emocionante que la taje, ¿no? Nuestro portero. Para que se luzca más ese triunfo. Así que bueno, pues ahí está. Esperamos que México gane este próximo domingo. Y recuerda que la transmisión solamente aquí en La Qué Buena, emisora oficial de la Copa Mundial de la FIFA 2026. Vamos con música. Los dos de Tamaulipas, 10:57. 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
4: Buenos días, esta es la información. En lo local, en las instalaciones del CONALEP, plantel 68, la mesa de construcción de paz en coordinación con el gobierno municipal de Tuxtla Chico, encabezado por Julio Gamboa, llevó a cabo el Encuentro Mundialito por la Paz, un torneo de fútbol que reunió a corporaciones de seguridad federal, estatal, municipal, docentes y estudiantes. En lo estatal, el gobernador Eduardo Ramírez anunció en redes sociales que el próximo lunes 6 de julio no habrá clases ni labores en la administración pública estatal, esto con motivo del próximo encuentro mundialista de la selección tricolor contra Inglaterra el domingo 5 de julio. En información internacional, el número de fallecidos por los terremotos de magnitud 7.2 y 7.5 ocurrido en la zona norte de Venezuela el pasado 24 de junio asciende al menos a 2.595 personas, mientras que la cantidad de heridos es de 12.400, anunció la presidenta encargada, Delcy Rodríguez. Para más información en Notinúcleo, segunda emisión, le informó Héctor Hernández. Que tenga un excelente día.
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0: 11 de la mañana con 11 minutos, 11 con 11. Bueno, pues amigos, hacemos un pequeño paréntesis aquí en Qué Buena Música. Y bueno, pues el día de hoy tenemos aquí en cabina a nuestro amigo Denis Alberto Borjas, que el día de hoy pues nos acompaña para darnos algo de información, solicitar también apoyo a todos nuestros radioescuchas, todas aquellas personas que pues quisieran poner un granito de arena en esta necesidad que surgió hace algunos días, mientras todo el mundo estaba celebrando, festejando, viviendo la alegría, la emoción del Mundial de Fútbol. Este 24 de junio ocurrió pues un movimiento telúrico, un terremoto, o más bien dos terremotos de gran magnitud allá en Venezuela, que causó miles de pérdidas, no solo materiales, sino vidas también, familias, personas que no se esperaban, nadie se esperaba este lamentable hecho, tomó por sorpresa a todos. Y y pues bueno, queremos que todavía la ayuda siga llegando, a pesar de que sí se ha visto muchos países que se han sumado a esto. La ayuda todavía no es suficiente porque hay personas, ¿verdad? Mi estimado Denis, muy buenos días.
1: Bueno, primero que todo, muchas gracias por este espacio y por la oportunidad. Y yo como venezolano particularmente agradezco la oportunidad y la ocasión de este medio para poder aportar y sumar, porque esa es la idea.
0: Así es, aportar y sumar, como ya lo mencionas. Y y a pesar de que sí ha llegado ayuda, hay equipos de rescate, nada más para que nos demos la magnitud de esta catástrofe, que fue demasiado grande. Todavía no se termina, ¿no?, de sacar personas de los escombros.
1: Sí, fíjate, o sea, conmovidos totalmente, porque pues a veces como que quisieras estar allá, pero bueno, tú puedes hacer desde acá muchas cosas también, como eso, como donar, recaudar fondos, ser centro de acopio, etcétera. Entonces, lo que está en nuestras manos, nosotros lo vamos a hacer. Porque muchos, aún están sacando gente con vida todavía, imagínate, una semana después y todavía están sacando gente con vida.
0: Así es, me imagino, ¿no?, qué impotencia se siente de lado, como tú te encuentras. Muchos compatriotas tuyos que se encuentran fuera del país, de Venezuela, están pues otros en tránsito hacia nuestro país, otros que están en Estados Unidos o en otras partes del mundo, que no pueden estar físicamente por cuestiones pues de movilidad, que a veces se complica, ¿no? Dejar el trabajo, moverte. Eso implica de que si vas a ayudar, pero te quedas sin recursos para poder sostenerte y apoyar. Entonces, lo que se puede hacer, como ya nos mencionas fuera del aire, es aportar desde donde están, por lo menos hacer esa noble labor de llevar ayuda a sus compatriotas, a sus familias, amigos, personas, aunque sean desconocidos, que necesitan en estos momentos esta gran ayuda, y que muchas personas se suman y se estarán sumando para poder llevarles pues un poquito de lo que tanto necesitan.
1: Sí, de hecho, mira, lo que vamos a hacer nosotros este sábado, junto con Pan Malo de Laureles, bueno, Pan Malo va a ser en Pan Malo de Laureles 2, lo que vamos a hacer es un encuentro solidario, y le llamamos así, Sabores con Esperanza, Unidos por Venezuela. Entonces ya tenemos una actividad organizada, ya tenemos varios patrocinadores, y vamos a hacer como que distintas actividades en pro de recaudar fondos. Es decir, de hecho va a estar, ahorita los voy a mencionar, va a estar Magio Aventura con un show, vamos a tener show de fútbol, vamos a tener actividades para que los niños pinten y todo, aunque sea de a 10, de a 15 pesos, pues todo suma. Entonces todo lo recaudado va a ser en beneficio, más que todo, queremos hacer la donación de persona a persona. Vamos a contactar a alguien, mira, ¿qué es lo que necesitas? Algo específico, porque ya hay suficiente y aún se necesita todavía, claro que sí. Ajá. Ayuda con respecto a víveres, insumos, etcétera, pero en este caso nosotros nos fuimos más por el lado monetario y vamos a hacerlo con persona a persona directamente para que haya una más transparencia del evento, claro.
0: Ok, entonces, para nuestros radioescuchas, para que tengan una idea cómo van a ayudar, de preferencia que sea ayuda monetaria, ¿no? Para que esos recursos se puedan destinar a lo que ellos necesiten allá, para que no se sobrecargue o que no se sature de algún, vamos a poner un ejemplo, demasiados alimentos enlatados, pero haga falta algunos insumos médicos, y en cambio con el recurso se puede destinar a lo que más se necesite y haga falta.
1: Exacto, entonces lo que vamos a hacer, pues claro, quien quiera simplemente donar dinero en efectivo, ahí va a estar la urna, de hecho transparente totalmente, todo para que todo sea más orgánico, digamos. Y también más gente a las actividades. Entonces, estas actividades van a tener un costo, como ya le dije, un costo accesible para que se pueda ir. Entonces, más que todo, es la invitación a la actividad, y pues van a tener distintas actividades, ya que decide qué consumir, ya sea comida, bebidas, en juegos, en el show, o simplemente donar una cierta cantidad de efectivo, pues lo que la gente desee. Y aprovecho de hecho el momento para, aún puedo nombrar todavía cierta cantidad, ¿cuántos minutos nos quedan?
0: Sí, todavía tenemos.
1: Ah, bueno, entonces aprovecho de hecho a agradecer a San Banco Agustín de Sangre de Tapachula, Crucero Tours, Luminarias Vela, Balancing QG, Bridger Brigade Design, La Despensa Tapachula, Inédito, SB Fitness, Los Benes, Tierra Sagrada. Un agradecimiento muy especial a Volkswagen, pues que también nos gestionó de cierta manera la participación acá. Burger Champions, Papablita, Azul Salud, Fisio Steve, Licepeda, Imagina, Jambal y Magia Aventura. Y va a ser de 9 a 2. Magia Aventura se va a presentar a las 10 de la mañana, porque veo que a los niños como que les gustan mucho los shows de ellos. Ajá. Entonces hago hincapié en este, que va a ser a las 10 de la mañana Magia Aventura.
0: ¿Recordamos entonces la fecha que se estará llevando este evento?
1: Sí, va a ser mañana sábado, 4 de julio, desde las 9 de la mañana a 2 de la tarde en Pan Malo de Laureles.
0: ¿Es único día el evento?
1: Sí, es único día, sí. Vamos a tener otras actividades, pero ya en su momento lo publicaremos en nuestras redes.
0: Ok, ¿algún número de contacto para más información o redes sociales?
1: Mira, en las redes tanto de Pan Malo como Los Benes y todos los que se han asociado, ahí lo estamos reposteando la información. Si quieres y gusta, igual te puedo dejar la imagen por acá. Y el número telefónico es 962-382-1696. Entonces, todo eso va a ser mañana desde las 9 de la mañana.
0: Un evento que familiar para que vayan con los peques y pues se logre, ojalá se logre el objetivo, este objetivo que tienen de poder enviarle esta ayuda a los hermanos venezolanos que tanto lo necesitan en este lamentable suceso. Que México ya lo vivió en repetidas ocasiones también, y muchos países también se han sumado cuando México lo necesita. Venezuela también, en los terremotos que ha sufrido principalmente en la Ciudad de México, han estado por ahí equipos de rescate, han ayudado con todo lo que se puede, y creo que ese es el momento de que también nosotros, como hermanos que somos del mismo continente, de la misma tierra, podamos también ahora estrechar las manos a los hermanos de Venezuela.
1: Sí, precisamente eso te iba a decir, que no sé, todo el mundo conoce a los topos de México, allá también mandaron a varios, y pues más que nada agradecer tanto a los locales de acá de Tapachula, Chiapas, México, instituciones, todos han aportado su granito de arena, incluyendo pues también voy a terminar de mencionar acá a Notaria Pública número 36, Gigi Chan Asian Food, Crafomex, Whole Cycle, Thermomix, Turro Marrón Tapachula, Workout, Super Banana, Quinta Taza, Loge Pilate, Lana Tienda Moda, SB Studios, Clínica Ángel, Cima Producciones y Ángel Seguridad Privada. A todos ellos, igual que todos los que siguen aportando un granito de arena, de corazón, muchas gracias. Agradecido totalmente. No me caben las palabras en el pecho y la emoción y el sentimiento, de verdad, por ser empáticos en este momento. Gracias.
0: Ok, Denis, muchas gracias a ti también por traernos esta información para nuestros radioescuchas, para que puedan aportar en lo que puedan. Ya lo saben, el día de mañana es el evento a partir de las
1: 9 de la mañana.
0: Ahí está entonces la invitación para que asistan en la dirección de Pan Malo Laureles.
1: Pan Malo Laureles, correcto, así es.
0: Ahí está entonces, muchas gracias, Denis. ¿Algo más que quieras
1: aportar? No, bueno, la invitación es esa, llegar a participar, a consumir, a aportar, a sumar. Mañana con su presencia es suficiente.
0: Ok, muchas gracias, esperemos que la meta se cumpla y allá esperamos a nuestros radioescuchas. Así que bueno, pues vamos a seguir con más de nuestra programación de Qué Buena Música, emisión de viernes.

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5: Gabito Ballesteros rompe el silencio sobre su colaboración con Jennifer López. El cantante sonorense Gabito Ballesteros reveló que su colaboración con Jennifer López surgió luego de que el equipo de la artista lo contactara para participar en el proyecto. Aunque aseguró que tuvo poca interacción directa con J-Lo, aceptó la propuesta de inmediato y destacó que la coordinación se realizó principalmente entre los equipos de trabajo de ambos artistas. La canción titulada Sálvame Hoy también cuenta con la participación de David Guetta. El sencillo es adaptación en español de Save Me Tonight y representa un nuevo paso en la internacionalización de Gabito Ballesteros, consolidando el creciente interés de artistas internacionales por incorporar sonidos del regional mexicano en proyectos de alcance global. Alejandro Fernández revela que vive con depresión y ansiedad. Habló abiertamente sobre su salud mental al revelar que ha enfrentado episodios de depresión y ansiedad, un tema que pocas veces había compartido públicamente. El intérprete explicó que recibe atención especializada y sigue las recomendaciones de médicos y especialistas, destacando que se trata de un asunto serio que debe atenderse sin prejuicios ni estigmas. El cantante aprovechó para enviar un mensaje a quienes atraviesan situaciones similares, invitándolos a buscar ayuda profesional sin sentir vergüenza y dejar atrás los tabúes que aún existen en México sobre la salud mental. Sus declaraciones se dieron días después de ofrecer un concierto gratuito en la Glorieta de la Minerva en Guadalajara, que reunió a unas 270 mil personas, recordando que los problemas de salud mental pueden afectar a cualquier persona, independientemente de su éxito o reconocimiento público.
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7: Esta semana, juntando talento y ritmo, además de tener muy buena respuesta en plataformas digitales, llega como la que buena rola el tema de Banda MS y Manuel Turizo, titulada Tú ni en cuenta.

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8: Once de la mañana con 40 minutos, 11:40, ya estoy de regreso por ahí. La banda se está reportando, gracias a los amigos y amigas que envían su mensaje, que están respondiendo al estado de WhatsApp, por ahí con la pregunta de cuánto creen que queda el marcador entre el partido de la selección mexicana contra Inglaterra este próximo domingo. Bueno, pues por ahí el amigo Pablo César Caballero dice 2-1, México gana. Órale, pues esperemos que sí, Pablo. Esperemos que sí. Tenemos mucha confianza en que México posiblemente sí saque este triunfo ante Inglaterra. La mayoría que eso queremos, obviamente. Así que bueno, pues el marcador siempre a favor de nuestra selección. Luca Manuel dice México 2, Inglaterra 1. Y si sí, me rapo, dice. Órale, pues, muy bien. Oigan, sí es cierto, ¿qué apuestas harían ustedes para este partido? Eso lo vamos a dejar. Vamos a ver mañana, ¿no? A ver, mañana les voy a poner la dinámica para que les dé tiempo de responder el estado de WhatsApp. Por aquí, Hilda Arias dice 3-2 a favor México. Órale, pues, muy bien, Hilda. Excelente. América Gallegos dice por acá. Su marcador, México 2, Inglaterra 1. Así que bueno, pues todos queremos que nuestra selección mexicana gane. Y hablando de fútbol, pues hay partido el día de hoy. Hoy siguen por ahí esta ronda de eliminación directa. Hoy tenemos partido entre Argentina contra Cabo Verde a las 4 de la tarde. El partido será en el Estadio Miami. Y la transmisión en vivo por La Qué Buena, no te lo puedes perder, a las 4 de la tarde. Y más noche, 7:30 de la noche. También no te pierdas la transmisión del partido entre Colombia contra Ghana. Recuerda que si no puedes ver los partidos, sí puedes escucharlos solamente aquí en La Qué Buena, emisora oficial de la Copa Mundial de la FIFA 2026.
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3: Con 51 minutos, ya estamos en la recta final de Qué Buena Música, emisión de viernes. Vamos con los valedores de la sierra, me llevas al cielo.

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0: Bueno, ¿y qué creen, muchachos? Hoy sí hay show de los animales. Estaban de vacaciones los chamacos. Pero hoy sí hay show de los animales, que por cierto andan bien ocupados repartiendo autógrafos, fotografías. Fotografías ya impresas, ¿verdad? Bueno, ahí andan los chicos, anda mi compadre Pandita y la hormiga en las calles. Bueno, no están en la calle, están la verdad bien acomodados, están en un lugar que ahorita nos van a platicar. Así que estamos iniciando el show de los animales, bienvenidos. Hay que invitarlos a que se reporten a través del 962-625-2767 y que estén bien pendientes de la programación, porque el día de hoy juega Argentina Cabo Verde a las 4 de la tarde y Colombia gana a las 7:30 de la noche, para que estén pendientes. Recuerde que somos la estación oficial de la Copa del Mundo y hoy tenemos partidos. Así que vamos a ir con los chicos. Chicos, vámonos con ustedes. Vámonos al Seune, que por cierto yo anduve por ahí hace ratitos. Oiga, qué instalaciones, pero ahorita nos van a platicar. Así que vámonos, chicos, buenas tardes.
1: Sola.
2: Ay, ay, ay. Ya estamos ambientados, Pandita. Híjole, con los amigos del Seuni.
1: Oye, fíjate que había dicho el pollo que estábamos en la calle. En la calle está él.
2: Sí,
1: pero
2: sí,
1: la de la amargura.
2: De la amargura, pero bien perdido.
3: Jovencito.
1: Oigan, bienvenidos, bien llegados. Muchas gracias una vez más. El show de los animales completamente en vivo.
2: Sí.
1: Y ahorita, porque en la noche... En la noche ya se la saben, completamente muertos, porque el programa se retransmite en la noche. Así que a los que nos van a acompañar por la madrugada, muchas gracias, bienvenidos, bien llegados. Y el día de hoy, efectivamente, lo que dice el pollo no es nada mentira. Nos invitaron el día de hoy al Centro Universitario Interamericano del Pacífico, el CEUNI en Tapachula. Y mira, nos recibieron bien porque tenemos público. ¡Que grite el público!
2: ¡CEUNI! ¡CEUNI! ¡CEUNI!
1: En un rato les cae la transferencia con la que quedamos.
2: Sí, sí, sí. Uy, pasen los números de cuenta, chamacas.
1: Sí, por favor, sin espacio para que se capture rápido. Oye, bienvenidos al show de los animales y el día de hoy también nos acompaña la Family Payaso.
3: Un saludo desde acá,
1: muy
3: cerca, hasta
1: allá,
3: muy lejos.
1: Órale. Bienvenido, Cocorito, hasta que te dejaron salir de tu casa, porque no sales de allí. Eres bien mandilón, ya me dijeron.
4: Es que me tenían amarrado.
1: Ah, poco.
4: Me tenía ahí acostadito.
1: Así como aquella que decía, ¿me amarraron como puerco o cómo?
4: No. Como cochinito.
1: Ah, bueno.
2: Que yo la verdad sí le veo planta así de puerquito, así como de lechito, de lo que es lechón a puerquito tú, Pandita.
1: Te voy a decir una cosa. Camina como puerco.
2: ¡Ay!
1: Come como puerco.
2: ¡Ay!
1: Entonces es un puerco.
2: Bueno, sí. Un puerquito.
5: No le digan así,
2: ya salió la mujer, ya salió la mujer a la defensa.
1: ¿Por mira, Alexia, tú cállate mejor. Tú no digas nada.
3: Se
2: llama
3: un jabalí.
2: Fíjate, un jabalí. Ay, ella. Es que es más salvaje.
4: Estamos hablando del pollo, ¿verdad?
1: Sí,
2: también.
1: Ah, bueno. Oiga, por cierto, muchachos, el día de hoy es viernes y hoy te toca, dijo la loca.
2: ¡Ay! Pandita.
4: Hoy,
2: pero en Pandita no digas nada.
1: Ah, aquí hay mucha mosca.
2: Sí.
1: Acuérdate que
2: ya
1: mucha
2: sabes,
1: mosca.
2: Hoy toca en tu casa.
1: Mira, hoy toca asado de puerco.
2: Ah, sí, asado de puerco.
5: Oigan, ¿qué nos están espiando o qué?
1: No.
3: Unas carnitas mejor.
2: Oye, ¿será que unas carnitas?
1: Puede ser.
2: Bueno.
1: Oiga, muchachos, pues esas dos horas vamos a estar aquí con los amigos del Seguro y vamos a platicar. ¿Y qué crees? Vamos a hacer el programa en vivo porque traemos dinámicas, traemos regalos, traemos promociones. Y ya sabes, prepárate, Coco, porque te toca, dijo la loca. Viene el chingiringui en vivo para que lo hagas. Y el público el día de hoy lo va a hacer también, sí o sí.
2: ¡Ay!
4: Oye. Pero si no lo hacen los del Seuni, no lo hago yo.
2: No, sí lo van a hacer los chamacones, ya están más que listos, sí, claro. Oigan, que por cierto, ahora sí no va a haber pretexto, chamacos, para aquellos que digan, ay, es que no voy a poder seguir estudiando, ay, es que tengo mi carrera trunca. No, hoy les vamos a dar todos los detalles y pormenores, mi buen Pandita, con los amigos del Seuni, para que la banda siga estudiando.
1: Cómo no, con mucho gusto, y aparte de eso, me están dando unas ganas, pero de aquellas ganas tremendas, de dejar en ridículo al Coco aquí en el Seuni.
2: ¡Ay, no!
1: Sí. Sí.
4: ¿Por qué?
1: Porque lo quiero poner a hacer el tamalero en vivo a ver qué tal vende aquí en la escuela.
2: Ah, muy buena.
4: Oye, panita.
1: ¿Qué dice el público?
2: ¿Se la aplicamos? Se la aplicamos, sí, sí, cómo no, sí.
1: ¿Se la aplicamos o no?
2: Sí, de una vez.
1: Sí, porque ya ves que se despanzurra en cabina y esperemos que aquí también se despanzurre. Para no desentonar.
2: Para no desentonar y sabes qué capaz si uno de los chamacos... le va a ganar al Coco Tú. Sí, sí,
4: no,
2: mira, los del
4: Seguri
2: son listitos, listitos.
1: ¿Tú crees que las chicas que están allá sentadas, alguien les haga el tamalero?
2: Sí, fíjate no. Que esa muchacha de blusa blanca tiene planta de actriz.
1: Así.
2: ¿No será actriz de telenovela tú?
4: La de los braques.
2: La de los del Hollywood.
1: De Hollywood.
2: Sí.
1: La de al lado la veo así tipo Vegas.
2: Sí, ¿verdad? Claro.
1: Y la de aquí tipo Jalisco.
2: Ándale de también.
1: De Guadalajara, Jalisco.
2: ¿O no serán las tres chicas superpoderosas del segundo?
1: Puede ser.
2: Ay, yo creo que sí. Bombón Bellote, ¿quién es el Burbuja, va? Sí. Se parecen, va, tu pandita.
1: El mojojojo.
2: Ah, y el Coco el mojojojo.
1: Hola, pues bienvenidos entonces en este viernes, muchachos, 3 de julio, ya estamos arrancando. Oye, sí es cierto, una disculpita primero, porque si efectivamente hemos estado abandonados un ratillo en el show.
2: Sí.
1: Pero pues yo digo que el mundial se vale y de todo.
2: La verdad que
5: lo
2: sí,
5: amerita,
2: vaya
5: lo
2: que se ha estado poniendo buenísimo y ganamos.
1: México.
2: Oye, que por cierto, este domingo se va a armar la carnita asada, que yo creo que muchos ya tienen planes para el domingo, ¿no? Para el partido.
4: Ya estamos puestos para ganar. Y para la carnita asada.
2: Oye, ¿tú qué vas a hacer el domingo? ¿Dónde vas a estar, pandita?
1: Pues tú me vas a invitar porque yo dependo de ti.
2: ¡Ese mosquito!
1: ¿A dónde van a ir?
2: No lo diga, no lo diga. No, no, cada quien a su casa.
1: Ajá, sí, cómo no.
6: Lo único que sé es que el domingo gana México.
1: El domingo gana.
2: El domingo gana, sí. ¿No? Ay, sí es cierto. Oye, porque quedó pendiente la otra.
1: Ahorita mira, ya hay más gente como para armar más el
2: mira,
1: ahí la quinela.
2: De 300 cada uno, mira.
5: ¡Hora!
2: Somos 300. Sí, está
6: bien.
2: 20
6: pesos para que no nos vuelen.
2: Mira, 20 pesos dice
5: Nos
2: Tori.
5: Andan estorbando 20 pesos. No, ¿quieres?
2: 300 de a 300.
1: No, además
4: el cantorito no le han pagado.
2: Oye, ¿cómo?
1: Con Coco ya tenemos como que un dinerito ahí guardado. ¿Te acuerdas que hay un guardadito?
2: Ah, sí, hay un guardadito.
6: Sí, sí, sí, hay un guardado.
1: Que no, tú ni tienes guardado. ¿Cómo hables?
6: También yo tengo el guardado. Sí, sí, también.
2: No es cierto.
5: Está acumulado, dice.
2: Está acumulado. Está acumulado el del Coco, el del Toro, ¿no?
6: Está guardado en mi cartera ahí, ¿no?
2: De 100 de 100.
1: Pues ahorita les voy a poner a platicar porque antes, ¿qué creen?
2: ¿Qué?
1: Estábamos checando con la hormiga ahorita que entramos aquí al Seuni, que mira, esta escuela para la Britney Shakira.
2: Oigan, de veras, fíjate que igual ese mi sobrino, el Brian Maluma, tráiganlo para acá, chamacos. Comadre Mari, trae al Brian aquí, inscríbelo. Mira, están bien bonitas las instalaciones del Seuni.
1: ¿Sí?
2: Y aparte el plan de estudio, tú, pandita.
1: ¿Y te vamos a preguntar?
2: Sí, preguntemos, de una vez, de una vez.
1: Yo digo que si no lo tienen armado, vamos a dar un descuento a la gente que está escuchando la que buena en el show.
2: ¡Oh!
1: Y si no, ya los embargué ya.
2: Ay, sí, es cierto. Y si no, ya ni modo, ya quedaron. Y aparte también el ciclo de inscripciones.
1: Ah, sí,
2: sí,
1: cierto,
2: de una vez.
1: Oye,
2: que se
1: sí
2: apliquen y que ya haya beca.
1: ¿Cuál es de beca?
2: Ya, no sé, hay que preguntar. Yo digo porque, mira, el Brian Maluma, bien inteligente de Brian, tú.
1: Fíjate que en mis tiempos daban beca por inteligencia.
2: Pues igual ahorita.
1: No, ahorita ya no.
2: No.
1: Si le dan al Toro, que ya viste cómo es.
2: No.
6: Yo soy inteligente a mi manera.
2: No creo. Pero bueno.
1: Pero bueno, muchachos, vamos a ir a la primera pausa comercial. Al regresar, ya tengo la primera plática, la entrevista con la licenciada Nora. ¿Noara o cómo es? Nara.
2: Nara.
1: Ah, es doble A, pensé que habían escrito mal. Es Nara. ¿De dónde es su nombre, Nara? De aquí. Hebreo.
2: Hebreo.
1: Ah, bueno, vamos a platicar con Nara Salvador García, la responsable del área. Imagen empresarial de Universidad Seguni. Así que a ratito rezamos al show
2: de los

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1: Bueno, vamos a ir de regreso con los chicos, están en el CUNY. Muchísimas gracias por acompañarnos en el show de los animales. Saludos para Rubén López Mejía, para la banda que ya se reporta a través del WhatsApp, para mi tocallito, para Dian Jockey, para Daniel Escobar. Bueno, los chicos andan con los amigos del CUNY, así que vamos con ustedes, porque ya se armó, muchachos. Vámonos. Dale.
2: Órale, muchas gracias, mi queridísimo Pollo. Y efectivamente, estamos contentos y felices aquí con los amigos del CUNY. ¿Y qué crees, hormiga?
3: ¿Qué pasó? ¿Qué pasó?
2: Ya sabes que nosotros andamos, mira, diciendo lo que no debemos. Y hoy sí decimos lo que sí debemos porque ya nos trajeron regalo.
3: ¡Sí! ¡Oye, se está luciendo el CUNY!
2: Chécate.
3: ¿Qué pasó?
2: Los primeros que vengan ahorita, a partir de ahorita.
3: Sale.
2: Los primeros 5 que vengan acá con nosotros, que se tomen la foto.
3: Ajá.
2: ¿Y le vas a dar un beso?
3: ¿Qué? ¿Cómo que?
2: ¿Ah, no?
3: ¿Cómo no? El regalo es CUNY. Bueno. El regalo es CUNY. Tú tranquilo, con velo, el Alberto de lengua.
2: Es que quiere beso de 3.
3: ¡Ay! Ah. Alberto, estate, Alberto.
2: Bueno, los primeros 5 que vengan aquí al CUNY, ya le reportamos a amigo el Poli en la entrada, que digan que vienen al show, le vamos a dar un regalo. A ver, tráete el regalo para que digamos a que ver, viene. Ahí viene nuestro modelo. Mira el modelo, modélalo, modélalo. Eso.
3: El Estorito.
2: A ver, ve sacando. A ver, sácalo para que veamos. Para que le diga el público no puede ver, pero sí puede escuchar. Tenemos acá, mira nada más. Oh. Para que pongas tu USB o tu carnet de entrada.
3: Oye, de veras.
2: Y mira, viene bien logotipado con CUNY. ¿Qué más, Torito? Ah, mira, un lapicero. A ver cómo firma. A ver.
3: Es punta fina, mira. Punta fina, bien nice.
2: Y mira, muy bien.
3: Hello.
2: ¿Y qué más? Ah, mira, una libreta para la Brittany.
3: Mira. Fíjate que esa se lo va a dar a la Brittany, pero la bolsa me la voy a quedar yo, pandita.
2: Pero a ella le falta doble raya porque escribe bien jodida.
3: Ay, no, espérate, ¿cómo que? Ay, no, mi muchachita, escribe bien bonito.
2: Ah, bueno. Por favor, Torito, como aquel Jaime.
3: A ver, Jaime. Sí. Oye, por favor. La bolsa sí me la voy a quedar yo, ¿eh? Mira, la bolsa.
2: No, pero es que la bolsa viene junta.
3: Sí, pero esa me la voy a quedar yo cuando se la dé a la Brittany, porque mira, bien, comadre, si usted vive por aquí cerca del CUNY, lánzate en este momento, porque este grandioso kit de entrega que están haciendo los amigos del CUNY, está la bolsa bien bonita para el mandado.
2: Pero los primeros 5 que vengan en chinga ahorita, corriendo, chancleteando, ya saben que chancletee la señora, que ande por acá cerca, la ubicación es Bajada Pérez Herrera, ¿verdad? A ver, vente para acá, vente. A ver, dígalo, porque luego.
3: A ver.
4: Dirección exacta, calle Francisco Villa, número 6, colonia Santa Cecilia, cerca del Club Campestre, famosa Bajada Pérez Herrera. Aquí está el
2: segundo. Ok, perfecto. Para que chequen ahí el dato y vengan los primeros 5.
3: Los primeros cinco
2: que vengan. Bueno, ya lo conocen, el CUNY, ¿quién no lo conoce?
3: Sí, pues, chamaco, no van a decir, ay, pues, ¿dónde queda? Era, el amigo taxista es bien, bien listito para llegar aquí con los amigos del CUNY.
2: A ver, se repite.
3: A ver, la dirección,
4: por
3: va.
4: Por los que estaban sordos. Calle Francisco Villa, número 6, colonia Santa Cecilia, cerca del Club Campestre, en la famosa Bajada Pérez Herrera, acá está el CUNY.
2: Ahí está, mira.
3: Ah, ¿ya? Mira.
2: ¿Ya lo escuchaste?
3: Ya, me quedó bien clarito.
2: Ay, para que cheques nomás.
3: Sí, sale.
2: Bueno, ahora sí, lo prometido es deuda, en lo que vienen los 5, chancleteando y corriendo. Vamos a platicar con nuestra amiga licenciada Nara Salvador García, que ella es responsable del área de imagen empresarial de la Universidad CUNY, que el día de hoy tuvo a bien invitarnos e invertir. Sí, firmar un contrato 2 años, ya firmó.
3: 2 años.
2: ¿De la que sí? A no ser que hay dinero.
3: ¡Ay, mira! ¡CUNY! ¡CUNY!
2: ¡Ey, el público, mira cómo!
3: ¡Ay, Dios, chamacas! ¿Qué son de aquí ellas?
2: Para que me las vayas corriendo. Son invitadas.
3: Son invitadas, bueno.
2: Digo, porque si trabajan aquí, córrelas. No hacen su función. No la hacen como debería de ser. Licenciada Nara Salvador, bienvenida al Show de los Animales. ¿Cómo estás? Cuéntame, qué gusto que nos hayas invitado al Show de los Animales. La que buena aquí al CUNY.
5: Hola, ¿qué tal? Pues así como lo mencionaron ustedes, mi nombre es Nara Salvador, soy la responsable de la imagen empresarial aquí en la universidad. Y okay, pues la verdad es que estamos muy felices de tenerlos aquí, de poder transmitir desde esta universidad,
2: sí,
5: que es su casa. Sean bienvenidos a este lugar. Y pues ahora sí que estamos muy motivados, igual de lo que se habló en la rueda de prensa, de dar la noticia sobre el REBOE federal en nuestra licenciatura de Medicina Veterinaria y Zootecnia.
2: Oye, pero aparte de esta información que nos tienes del REBOE, ¿qué nos puede ofertar Seuni? ¿Qué tiene para el público que escucha en casa ahorita?
5: Bueno, aquí ahorita estamos próximos a iniciar el semestre y luego cuatrimestres también, porque también tenemos licenciaturas cuatrimestrales. Okay. Tenemos 5 licenciaturas semestrales, en donde 2 son en el área de la salud, que son medicina veterinaria zootecnia, tenemos estomatología, también tenemos ciencias de la comunicación, diseño gráfico, sistemas computacionales, y también tenemos licenciaturas cuatrimestrales, que son criminalística y criminología, también animación y arte digital y sistemas y tecnologías de la información. Son las licenciaturas que nosotros ofrecemos aquí en Universidad CEUNI.
3: Licenciada, y por ejemplo, aquellos alumnos que ya ves que ahorita estamos en periodo de inscripciones, los que nos están escuchando en este momento, si tienen ellos o cuentan ustedes con una beca, tal vez hay chicos que traen buen promedio o fueron a presentar examen y no quedaron, pero quieren estudiar aquí en CEUNI, ¿qué tienen que hacer?
5: Bueno, primero tener la vocación, que es lo principal, el poder animar y venir a conocer aquí las instalaciones. Nosotros ofrecemos diferentes ofertas educativas. Nosotros desde meses antes, nosotros les ofrecemos algunos costos igual para beneficio de ellos, como tal, como si fuera una beca, son costos menores, y ya posteriormente para poder llegar al costo real al mes de inscripción de al semestre.
3: Entonces,
5: pues no van a presentar ningún examen, solamente se inscriben, hacen los pagos correspondientes y pues ahora sí que listos para empezar a estudiar una licenciatura.
3: ¿Piden algún promedio o simplemente no? Aquí lo que de importante es que traigan la vocación.
5: Así es, y también que pues obviamente sea un promedio aprobatorio.
3: Okay.
5: Eso es lo que nosotros les pedimos, y que pues tengan toda la motivación y el ánimo de venir a estudiar.
2: Ah, mira.
3: Así que no hay pretexto, chamacos, no hay pretexto, hay que estudiar y el CEUNI te abre las puertas.
2: El Brian Maluma andaba preguntando si no había examen de inscripción o todo eso.
5: No, de hecho no realizamos ningún examen.
2: Okay.
5: Obviamente sí hay un curso de inducción, pues estamos también trabajando en un propedéutico, entonces es lo que normalmente al iniciar la licenciatura es lo que van a realizar los alumnos, pero eso es parte de su formación académica.
2: Perfecto. Oye, redes sociales, ¿dónde se pueden comunicar con ustedes para mayor información?
5: Sí, de hecho, pueden encontrarnos en nuestras diferentes redes sociales. Estamos en Facebook, en Instagram y también en los números telefónicos.
2: A ver, los números de una vez, en chinga el número. A ver, ahí viene, corriendo.
4: A ver. Sí, solo que estamos actualizando el número de WhatsApp.
2: Licenciada, córrelos a todos.
4: ¿Por qué no me llamo
2: normalmente?
4: No, eso pasa, no.
2: Es en vivo, pasa.
4: Sí, claro.
2: A ver.
4: Bueno, aquí tenemos el número institucional. Fíjate que lo importante es de que no les van a estar contestando a alguien como que en particular o algo así que...
2: ¿Les conteste el pato Merlín?
4: No,
3: ándale.
4: No, pasa que es una cuenta institucional y usted puede escribir al WhatsApp 962-184-0763.
2: Ah, ok.
4: Repito, 962-184-0763. Entran a WhatsApp y están todas las cuentas sociales de la universidad vinculadas, ¿no? Así que ya no andas buscando por un lado el Insta o el otro lado el Facebook, ahí mismo con toda la oferta académica.
2: O sea que no le complican la vida al que quiere información.
4: No, es muy fácil. Facilísimo.
2: Muy bien, pues ya está, mira, para que pasen la información a la gente que va en ese momento en el carro escuchando la radio. Ya mira, el Torito que se quedó a medias con la carrera.
3: Ay,
2: viene
3: Torito.
2: A estudiar aquí, Torito, venga, está de flojo en la casa.
3: ¡Qué bárbaro, de veras!
2: Todo el tiempo anda de flojo el chamaco.
3: No.
0: Yo sí acabé la carrera.
2: ¿Pero de comer?
0: No, una de 5 kilómetros.
3: ¡Fíjate!
2: Licenciada Nara, ¿algo que desees agregar, platicarnos al público de la que buena?
5: Bueno, pues solamente motivarlos e invitarles a que pues vengan a conocer nuestras instalaciones, que pues ahora sí que puedan conocer los diferentes espacios y así como nuestro lema, ¿no? De la práctica nos hace maestros. Y de hecho es lo que yo les comentaba ahorita, estamos llevando a cabo una campaña de esterilización.
2: A ver, cuéntame eso.
5: Sí, eso. Canina y felina. Entonces, diferentes personas pues vienen con sus mascotas, eso habla muy bien de ellas porque pues obviamente son dueños responsables, ¿no? En pues ahora sí que cuidar el bienestar de sus mascotas. La campaña fue completamente gratuita. Ahora sí que también somos una universidad, una empresa socialmente responsable, que nos preocupamos igual por el bienestar de la sociedad, y pues no va a ser la única por aquellas personas que sigan preguntando, que quieran venir. Próximamente estaremos abriendo diferentes igual campañas, ¿sí? En la, okay, para que la gente pueda estar enterada a través de nuestras redes sociales, igual para que nos sigan, ¿sí? Esa es una invitación. Para que a través de nuestras redes ellos puedan estar enterados de pues diferentes actividades que nosotros pues colaboramos en conjunto igual con el municipio de nuestra ciudad.
2: Okay.
5: También pues vienen muchos proyectos para la universidad. Ahora sí que si tú decides estudiar aquí en Universidad CEUNI, pues ten la certeza y la seguridad de que vas a salir bien preparado. Nosotros pues trabajamos básicamente cada área de las licenciaturas. Van a tener las prácticas necesarias para que el día de mañana que ellos salgan al campo laboral estén lo suficientemente capacitados para poder ejercer de manera correcta.
2: Oye, ¿cuándo empieza la campaña o es permanente o cómo la manejan?
5: No, por el día se manejó por fechas.
2: Okay.
5: Entonces, hoy es la única fecha en campaña de esterilización, pero si en algún momento tú quieres venir aquí a la clínica veterinaria de la universidad y pues quieres que te hagan, sí, el servicio, pues también puedes venir a preguntar y así pues podemos tratarlo. Pero de ahí son ciertas fechas que se abren de manera gratuita para la sociedad, como el día de hoy, por ejemplo.
2: Oye, algo muy, perfecto, importante, hormiga, hay que hacer conciencia con la esterilización de gato y de perritos.
3: Así es, y sobre todo saber que, digo, ¿en qué casa no hay un perrito? ¿En qué casa no hay un gato? Y en esta ocasión, bueno, pues hay que aprovechar estas campañas que realmente son pocas, y el CEUNI hoy en día pues lo hace posible y invita, bueno, no solamente a la sociedad tapachulteca que se sume, sino que también hagan conciencia del cuidado de los animalitos, mi buen pandita.
2: Perfecto, licenciada Nara Salvador, te agradecemos mucho por estar con nosotros y esperemos que en el siguiente bloque nos acompañas. ¿Cómo le haces a la cantada? ¿Cantas o no cantas?
5: Digo. Sí, me gusta cantar.
2: Ah, bueno, pues ahorita te vamos a probar.
3: Vamos a ver.
2: Te vamos a probar, licenciada, a ver si es verdad que te sale el chinguiringui o el tamalero. ¿Qué hubo, le entras o no? Mira la cara que hizo.
3: Oye, pero ¿cómo? Bien roja, ya no. Se puso roja.
5: Ya me chivearon.
2: No me chinguiringui.
3: No me chinguiringui.
2: No, pues es que sí.
5: Yo no quería hablar de la
2: No importa. Ahorita. Mira, ahorita vas a ver cómo lo hace Cocorito y no le aprendas nada.
3: No, no. Okay. No, no, el coco no.
2: Bueno, muchachos, vamos a ir a la pausa de eso al show.
3: ¡De los animales!
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19: Carretera Puerto Madero, kilómetro 3.5.
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0: Okay, tenemos recomendaciones en el show de los animales. Vamos con el pandita que está con los amigos del Seuni. Así que si no han llegado por su regalo, allá los esperamos. Vamos contigo, panda.
1: Sí, es cierto, todavía nos faltan los regalos porque tenemos muchos regalos el día de hoy. Aparte del Seuni, mi queridísima hormiga, ya nos los modeló Torito. Pero tú diles qué es lo que contiene esa bolsita que trae el logo del Seuni. Ah, va el modelo otra vez, dice. Va el
2: modelo.
1: Eso,
2: va el modelo. A ver.
1: Para eso le pagamos un montón. Ahí se mira, a ver.
2: A ver, amiga. Pues bueno, este grandioso kit por parte de los amigos del Seuni te incluye una libreta profesional. Aplausos. Gracias.
1: Espérate. Ya tengo aquí al rector a mi lado.
2: Ajá,
1: y le voy a dar la orden que despida a mucha gente, rector, el día de hoy. Sí, ¿verdad? Que no aplauden.
2: No aplauden, pues es que no son chiflan.
1: Los aplausos.
2: Pero mira, nada más entró el rector y todos aplaudieron. Se cuadraron. Bueno.
1: A ver, ¿qué más?
2: Ok. Incluye también un listón. Mira, para colgar tu gafet.
1: Mira.
2: Ya, para andarlo, mira qué nice.
3: Hello.
2: Allá en radio, imagínenselo. Y sí. Si no, venga rápidamente por su kit. Y te incluye un lapicero. Mira, punta fina. Nice también.
1: Eso.
2: ¡Ah!
1: ¡Aplausos!

0: y dice Seuni. Bien nice.
1: ¿Tres aguamoles?
0: Miren, ahí está, ya lo dijeron. Le trae, mire, le cabe tres frías.
1: No, y hoy
0: frías,
1: es viernes.
0: Dice. Y las, hoy es viernes.
1: Las caguas.
2: Pones uno al revés, cuatro.
0: Cuatro, oye, qué bárbaro el torito,
1: un six,
0: ¿eh?
1: De seis.
0: Ándale, un six de seis.
2: Ah, claro.
1: Bueno, pues yo dije que a los primeros cinco que vengan y que le digan al poli que dice el pan de la hormiga que tengo que entrar. Y
0: sí,
1: en
0: para que
1: lo
0: dejen entrar, chamacos.
1: Con todo gusto se la vamos a dar. Guárdalo, por favor, Torito, ¿eh? Oye, pero ahorita vamos a platicar con el rector del CEUNI, pero antes yo les voy a decir algo muy importante. ¿Quieren máxima seguridad para tu automóvil? Tu auto, hormiga, tu
0: ¡ay,
1: carro.
0: De veras!
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1: Y de este lado tengo al mero jefazo, al mero mero petatero, el que está bien, mira, bien macizo.
0: Pero chécate, chécate, aplauso.
1: ¡Aplauso!
0: De calificación.
1: Todos quieren aumento de sueldo.
0: ¡Ay!
1: Bueno, estamos platicando con nuestro amigo el maestro Enrique Adolfo Salvador Orozco, el rector de Universidad CEUNI. Rector, gracias por la invitación que nos hizo el día de hoy a venir el programa en vivo aquí al CEUNI. Ya tenía rato que no lo mirábamos, rector, qué gusto saludarle. Bienvenido a la Qué Buena.
3: Gracias, gracias a ustedes, qué buena que están con nosotros una vez más. Ya antes había sido invitado de honor para
1: okay.
3: Miembro jurado.
1: Ok.
3: Y entonces hoy pues estamos de plácemes porque Radio Núcleo está haciendo un enlace de las instalaciones de CEUNI.
1: No, uno, varios.
3: Varios. Entonces es importante para nosotros la presencia de ustedes.
1: Ok.
3: ¿Verdad? Que sea como una especie de aval de lo que Universidad CEUNI ha crecido y seguirá creciendo porque tenemos mucho todavía. Sí.
1: Oiga, rector, pero vemos que usted está contento, como dice, de plácemes, porque hoy, de lo del revuelo, platíquenos de eso.
3: Sí, efectivamente, hoy marcamos un día para dar a conocer a la comunidad,
1: okay.
3: A los padres de familia de toda la zona costa, Soconusco, a los jóvenes que están por egresar de las prepas,
1: ajá.
3: Que contamos ya con el revuelo federal.
1: Okay.
3: Sí teníamos revuelo por nivel estatal, pero ahora por instrucciones de la Secretaría de Educación, los revuelos deben de ser a nivel federal, todo lo que sea en salud.
1: Ajá.
3: Y veterinaria no es la excepción. Entonces ya tenemos el revuelo aquí en mis manos.
1: A ver.
3: Lo dimos a conocer. Pero déjame explicarte y explicarle a toda la comunidad.
1: Sí.
3: Para obtener el revuelo federal, primero debes de contar con una opinión técnica académica favorable, o la TAF, como le decimos.
1: Ajá.
3: Que esa te la da el sector salud. Sin esa opinión técnica no puedes pedir revoes. Entonces, aquí en mis manos tengo con fecha 25 de abril 2025, desde ese entonces nos dieron la opinión técnica y tiene una vigencia de 5 años.
1: Ah, ok. ¿Verdad?
3: Tiene una vigencia hasta el 2030.
1: Ajá.
3: Entonces, después de esto, el siguiente proceso ahora sí se solicitó lo que es el revoe federal.
1: Ajá.
3: El cual tengo acá en mis manos y yo para todo el público les voy a leer.
1: A ver.
3: El número de acuerdo del revoe, ¿sí? Que debe aparecer en nuestra publicidad siempre.
1: Ajá.
3: El acuerdo de revoe, que significa revoe es registro de validez oficial de estudios.
1: Ajá.
3: A nivel federal, eso es muy importante que lo sepa la comunidad a nivel federal. Y es el número 2026-2462. 2026-2462. Ese es el revoe federal que tenemos y que lo sepa toda la comunidad de la costa.
1: Sí.
3: Que conozco. Somos la universidad privada, particular, como quieran llamarle, que cuenta con ese revoe federal.
1: Uh-huh.
3: Es importante para nosotros este documento que pareciera que fuera muy fácil.
1: Sí.
3: Pero déjame decirte que obtener este documento implica cumplir con muchos ítems.
1: Sí.
3: Que nos pide a nivel federal. Eran 9 ítems que teníamos que cumplir.
1: Uh-huh.
3: Hablamos

0: De instalaciones, planes y programas, todo lo que se necesita para poder obtener este revuelo.
1: Okay.
0: Y lo mismo estamos haciendo para estomatología, y ya contamos con la OTAF de estomatología, opinión técnica, y ya estamos también solicitamos ya el trámite para estomatología. Son solamente las carreras en la salud que tienen que ir a nivel federal, porque así lo dijo la Secretaría de Educación. Y otras seis opciones que tenemos, es así como no son en salud, ya tienen su REBOE actualizado aquí en Chiapas, que son sistemas computacionales, ciencia de la comunicación, diseño gráfico, animación y arte digital, sistema y tecnología de información, diseño gráfico y criminalística y criminología.
1: ¡Órale!
0: Entonces, ahorita aparte tenemos dentro de nuestra oferta dos maestrías, maestría en audición y lenguaje y maestría en comunicación y diseño gráfico.
1: ¡Órale!
0: Que por cierto, si aquí te acompañan, hace ratito lo dije en una rueda de prensa, todos los medios de comunicación, aquel que tenga una licenciatura y quiere estudiar la maestría en comunicación y diseño gráfico con nosotros, bienvenido sea, tendrán un apoyo para de la universidad.
2: ¡Aplausos!
3: ¡Oh, bravo! ¡Que viva el CEUNI!
1: Muy bien, la verdad que es de estar contentos, porque no cualquiera, y además ya había dicho el rector, es un proceso todo eso, ¿no?
0: Así es un proceso que no es fácil. Entonces, nosotros tenemos siempre la convicción de ir creciendo y creciendo. Por ejemplo, ahorita tenemos 8 espacios, 8 aulas.
1: Ajá.
0: Estamos por terminar.
1: ¡Órale!
0: Y también les informo que estamos por terminar el nuevo estudio de televisión.
1: Ahora wow.
0: Es un estudio con todas las de la ley.
1: Ajá.
0: Pues ahí va a estar nuestro director de medios, que es el maestro Carlos.
1: ¡Órale!
0: Egresado de CEUNI. Que también quiero comentarles que junto con el maestro Alberto, que es el director de Halcón Radio, ¿sí? Que es una estación de radio que tenemos, no es una cabina solamente, por ahí ya le vamos a entregar sus títulos de maestría.
1: ¡Órale, mira!
3: Acá
1: en
3: ¡bravo! ¡Bravo, CEUNI! ¡CEUNI! ¡CEUNI!
1: Oiga,
3: CEUNI.
1: Rector, pero no es competencia de la que buena, digo, porque me voy a poner celoso.
0: No.
1: Ah, bueno.
0: No es competencia.
1: Si no, cancelo el evento.
0: Sí, exacto.
3: No, espérate, no, pandita. No, espérate.
0: Y también quiero informar a la comunidad, a tu gran comunidad de escuchas, que en esta semana que estamos concluyendo, entregamos 10 títulos más.
1: Órale.
0: Títulos, entregamos.
1: Sí.
0: Ahora ya ves que son títulos digitales, sí. Electrónicos y todo eso. Ahora ya no es el título como antes. Ahora les entregamos el título en un USB.
1: Ah, ya.
0: Y podrás sacar títulos donde tú quieras.
1: Sí.
0: Oh. Y la cédula profesional, hoy en un día tú tramitas tu cédula profesional de donde sea. Así que estamos de pláceme por muchas cosas. Además, están ustedes alcanzando lo último de la campaña de destilación canina y felina que hicimos con medicina veterinaria.
1: ¿Por qué?
0: Porque Universidad CEUNI es una universidad socialmente responsable, ¿verdad?
1: Sí.
0: Tú ya participaste en un evento de Día de Muertos, o sea, siempre estamos. Que nuestros jóvenes tengan una formación integral.
1: Este año sí invíteme, sí voy a estar ya listo.
0: Exactamente, vamos. Acabamos, déjame decirte, aprovechando el micrófono, de informarle a la comunidad que acabamos de tener 12 eventos que organizó el equipo de trabajo acá en CEUNI.
1: Ah. Sí,
0: encabezado por la licenciada Nara Salvador, cualquier parecido.
1: Se ah, no, ya
0: es
1: no.
0: Es mi hija.
1: Está guapa.
0: Entonces. Se organizaron 12 eventos, uno le llamamos el Día del Toro.
1: ¿Ah, sí?
0: El vaquero.
1: Ahora que el toro,
3: que el toro.
1: Ya me le está cambiando el evento.
0: Yo solo.
1: El torito.
3: Al torito lo traemos. ¿Tuviste evento?
1: ¿Cuándo lo organizé? Bueno, la idea es esa, dijera el chavo, ¿no? Vaquero con toro, ahí como que va, ¿no?
0: Para que los jóvenes se integraran. Y luego hicimos el evento también de acaba de pasar. Cuando fue la inauguración del Mundial.
1: Ah.
0: También. O sea que no son eventos como muchos piensan o dicen.
1: Ajá.
0: Que son fiestas o.
1: Ah, no.
0: No son convivios. Son parte integral de un proyecto de integración total de los estudiantes. De los estudiantes que se integren más todas las licenciaturas.
1: Sí, sí,
0: porque
1: sí.
0: Ese día buscamos que todos se integren.
1: Sí, sí,
0: entonces,
1: sí.
0: Entonces no es una fiesta, es algo muy importante.
1: Bueno, sí, pero no.
0: Sí, pero no, entonces. Y en segundo estamos comprometidos a que haya una formación integral. Órale. Que lo sepan los padres de familia, que estamos comprometidos con una formación integral.
1: Ya.
0: ¿Verdad? Tenemos nuestro departamento psicopedagógico, donde vemos todos los casos que puedan haber en la universidad. Entonces, pues estamos de plácemes.
1: Órale.
0: Siempre creciendo.
1: Sí.
0: Vamos a hacer otras modificaciones.
1: Ahí nos invita a la modificación de todo.
0: Exactamente, vamos a terminar ese edificio, vamos a hacer otro.
1: Ajá.
0: Donde vamos a ampliar la clínica estomatológica. Y lo último que tenemos para estomatología, que lo sepa el pueblo de Tapachula y la comunidad.
1: Fuerte es
0: que
1: y claro.
0: Tenemos, inauguramos nuestro laboratorio de simuladores.
1: Ah.
0: Sí, donde los jóvenes de estomatología pueden entrar sin que sea el paciente real.
1: Ah, da.
0: Entonces pueden ellos llevar a cabo sus prácticas.
1: Hombre.
0: Estamos de plácemes, siempre diciendo cosas diferentes, nuevas al pueblo.
1: Perfecto, pues vamos a seguir platicando de esto porque me tengo que ir a la pausa comercial. Aquí está el rector de la Universidad Seúl, el maestro Enrique Adolfo. Un aplauso para él que nos acompañó. Ahí está, mira. Si no, dígale, no les pago la nómina. No, no, no, no, no, no, no. Bueno, vamos, regresamos al show
3: de los

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0: Venga, muy pendientes porque somos la estación oficial de la Copa del Mundo 2026. El día de hoy partidos muy interesantes de 16avos de final. Juega Argentina-Cabo Verde, eso será a las 4 de la tarde. Y el partido de Colombia-Ghana a las 19:30 horas, para que no se lo pierdan. Detalles del Mundial. Y hoy, hablando del Mundial, estamos checando información. Al parecer el partido del domingo, ojo, el partido del domingo de México cambia de horario. Ya no va a ser a las 6 de la tarde, va a ser a las 12 del día. Pero ya saben, pendientes de las diferentes publicaciones, porque vamos a confirmar, pero estamos en la posibilidad de decirles que el partido del domingo cambia de horario para México ante Inglaterra. Así que vamos a ir con el pandita y con la hormiga, que están con los amigos del Seuni, porque tienen más información para nosotros. Así que vamos, muchachos, con una... Menos más. Ahí anda la hormiga.
1: Suéltale.
0: Vamos, chicos.
2: Tra, tra.
3: Sola, sola, sola. Oye, con esa te alocas, ¿no? Sí. Es que hoy es viernes y te toca.
2: Oye, será, ¿tú crees?
3: Yo digo. Pero sí, porque ahí está el coco, ya sabes que es chismoso.
2: Ah, sí, luego platicamos, pues. Charro.
4: Me hablaban.
2: ¡Ay! Apareció.
3: Oye, nos hemos cambiado de lugar porque el día de hoy estamos dentro de la cabina donde transmite Halcón Radio del Seuni. Oh. Fíjense nada más. Qué padre, qué bonito, digo, porque aquí me imagino que han de venir los alumnos de Ciencias de la Comunicación, sí, a hacer las prácticas, a ver cómo está la cabina. No le piden nada a una cabina de una frecuencia comercializada, digo, porque esta es una frecuencia de la universidad. Pero bueno, la verdad, estamos invitados. Vamos a tener un live para que la gente vea. Chequen el dato. Ahí estamos conectándonos.
2: De hecho, ya en un momento más vamos a entrar. Allá. ¡Ya estamos en vivo!
3: ¡Saluden! Ahí está, miren.
2: Bueno, saludos. Pues, para todos los amigos de las redes sociales, estamos transmitiendo en vivo y en directo desde lo que es la Universidad del Seuni, que sí, en esta ocasión, bueno, están de fiesta, están de algarabía, y sobre todo para que usted se entere de qué manera su hijo, su hija puede estudiar aquí con los amigos del Seuni. Bueno, pues, pandita, claro, ya lo decíamos, estamos transmitiendo desde lo que es precisamente una cabina de radio.
3: A ver, enfoca. Halcón
2: Radio. Vean ahí, nada más.
3: ¿Qué hubo, la cabina? Mira.
2: Ahí ese se payasito va. Ya va incluido.
3: Sí, el operador va incluido en todo. Ahí está, míralo.
2: Oye.
3: Con mucho gusto. Nos invitaron el día de hoy y tenemos aquí al rector de la Universidad Seuni, que el día de hoy ya nos platicó en el bloque anterior del reboy y de todas las formalidades que tiene hacer este proceso. Pero queremos que la gente de redes sociales, el rector, también les diga y les platique en qué consiste toda esta fiesta que nos han invitado el día de hoy los amigos del Seuni.
5: Bienvenidos a Radio Núcleo otra vez. Pues es importante, como dices, dejar claro con el público que nos está escuchando, con los padres de familia, los jóvenes que están por egresar del nivel bachillerato, que Universidad Seuni ha obtenido el REBOE a nivel federal. Esto quiere decir, para que no haya confusión, sí teníamos el REBOE, pero a nivel estatal. Sí. Pero ahora, por cuestiones de la Secretaría de Educación, a nivel federal se tiene que obtener a nivel federal el REBOE. Y en mis manos tengo acá el documento que establece el número de acuerdo REBOE, Registro de Validez Oficial de Estudios, que es el 2026-2462. 2026-2462 está aquí a la vista de todo padre de familia que quiera venir a preguntar por las instalaciones, por la carrera de medicina veterinaria. Tenemos acá esto. Pero déjenme hacerles historia antes de llegar a este documento, que es muy importante.
3: Sí.
5: Porque somos la primera universidad a nivel zona costa, conozco que tenemos la carrera veterinaria con un REBOE federal. Uh-huh. Antes de llegar a este REBOE, primero se debe de contar con un documento que le llamamos nosotros la OTAF, que es Opinión Técnica Académica Favorable, que nos lo da el sector salud. Sin este documento no puedes obtener el REBOE. Ambos documentos tienen tiempo de caducidad.
3: Sí.
5: Entonces nosotros cada 5 años estamos trabajando para hacer la renovación de esto. Okay. Entonces es importante que lo sepan los padres de familia, porque son los que al final de cuentas ellos son los que van a remunerar, claro, los estudios de sus hijos. Salvo a que algunos jóvenes que ya trabajan, que tenemos muchos que ya trabajan, que ellos se pagan sus estudios. Sí. Pero también para ellos es importante que lo sepan. Entonces esto es lo que nos otorga seguridad para nuestros estudiantes. Pero esto es en cuanto a documentos, que no es fácil obtenerlos. Tenemos también instalaciones para los jóvenes. Uh-huh. En cuanto a medicina veterinaria, tenemos una clínica de primer nivel, ¿por qué no decirlo así? Sí. Primer nivel. Cuenta con rayos X, cuenta con anestesia inhalada, cuenta con ultrasonido, cuenta con quirófanos de buen nivel, y nuestra atención es al público. Y Verbigracia hoy precisamente estamos llevando a cabo una campaña más, una enésima campaña más de lo que es estilación canina y felina. Okay. En conjunto con el municipio Salud Municipal de Tapachula. Y déjeme decirle con orgullo que el que está encargado en la cuestión de zoonosis en el municipio es egresado orgullosamente de Seuni.
3: Qué bueno.
5: Y el encargado de la clínica es egresado de Seuni. Y es una mística que tenemos. Todos aquí los egresados de Seuni son los que llevan, ahora sí, el movimiento Seuni actualmente.
3: Sí, son semilleros, ¿no?
5: Gracias a Dios, los mejores los elementos se quedan acá con nosotros. Gracias a los que manejan las cuestiones de los medios. El maestro Alberto Pérez González, el maestro Carlos, son egresados de Seuni. Y como les decía hace ratitos, les vamos a entregar ya en estos días su título de maestría.
3: Okay.
5: Maestría que estudiaron acá.
3: Aquí
5: en Seuni. Maestría en comunicación y diseño gráfico. Pues le decimos maestro, ¿va? Aparte que dan clases en Seuni.
3: No, sí, ¿verdad? Claro.
5: Y aquí, por ejemplo, tenemos a Hugo, licenciado también.
3: A ver, ¿dónde está Hugo?
5: El que está...
3: Enfoquen a Hugo. Sí. La está haciendo de operador ahí de consola.
5: Exactamente, sí.
3: Órale.
5: Y me acompaña también acá la licenciada Nara Salvador.
3: A ver, ahí está, salude.
5: Ella está encargada de lo que es la imagen, consultoría de imagen de Seuni.
3: Ok.
5: ¿Verdad? Los cambios van siendo gracias a las instrucciones que ella nos da. Y así como ella, hay un equipo muy grande de psicopedagogía, coordinadores de eventos y todo esto. ¿Sí? Esto es Seuni para que lo vean.
3: Okay.
5: Y yo siempre he dicho, no me crean si no quieren. Vengan a Seuni para demostrar.
3: Que lo comprueben.
5: Exactamente.
3: Órale, y tenemos allá del otro lado, vamos a levantarnos tantito para empezar a caminar aquí, rector, en la cabina. Quiero que enfoques aquí la cabina. Vamos a entrar a la cabina de radio. Ahí está la Family Payasos también, para que chequen el dato. Vamos a entrar aquí a la cabina de radio para que la gente que está en redes sociales pueda ver cómo es. Bueno, obviamente ya conocen la cabina de radio, pero aquí está esta cabina donde los alumnos pueden practicar, pueden venir a hacer. A ver, aquí tenemos Hugo. ¿Qué es lo que hacen aquí esta actividad?
1: ¿Qué tal? Muy buenas tardes. Ya, pues aquí hacemos de todo, ahora sí, como lo dice el mismo ingeniero Enrique Salvador Orozco, que ya no es un taller, sino una radio como tal, donde transmitimos vía internet. Ahí nos pueden ver ahí en el Facebook Live, que transmitimos las 24 horas del día, y pues aquí se hace la magia, practican los chicos y pierden ese temor para que el día de mañana, que sean ya unos licenciados en ciencias de la comunicación, pues ya estén preparados para el mundo.
3: Oye, ¿y tú estudiaste acá?
1: Así es, orgullosamente egresado de aquí de Universidad Seuni. Oh,
3: pues sí se nota, ahí está la cabina, gracias Hugo. Vamos a caminar para que la gente, ahí está. No le muevas ahí, toro. Que vas a desconectar la transmisión. Te digo que ese chamaco es bien tocón.
2: No, hombre, gracias, muy amable, licenciado. Gracias.
3: Chamaco tentón, el chamaco. Bueno, vamos a salir de la cabina y vamos a ir justamente a donde estamos transmitiendo nosotros en vivo, mi queridísima hormiga, de este lado, para que conozcamos también la universidad, para que también, Cocorito, le invites al público que está conectado a que los papás inviertan en los hijos a estudiar.
4: Mira, me estoy dando cuenta que esta universidad está muy, muy completa. Tiene todos los requisitos que un papá necesita para confiar en la educación del niño. Y ahorita vamos a ir a dar una vuelta y vamos a ver las instalaciones. ¿Qué tal? Está pero bien padre.
3: Perfecto. Hormiga, ¿a dónde nos vamos a ir para que nos guíen? ¿A dónde nos vamos?
4: Para allá.
2: Vente para acá, pandita.
3: A ver.
2: Y bueno, todos los amigos de las redes sociales, si tienen dudas, quieren hacer preguntas, escríbenos rápidamente ahí en el chat. Vamos a ir a hacer un recorrido precisamente con los amigos del Seuni, para que usted vea y conozca las instalaciones, para que usted sepa de qué manera pueden sus hijos entrar a estudiar acá con nosotros, y sobre todo el plan de estudio. En este caso ya escuchamos sobre lo que son el REBOE. Y bueno, pues pandita, la verdad, híjole, qué universidad, está bien bonita, está grande.
3: Oye, ¿qué no será que se puede volver a estudiar? Digo,
2: porque a mí me están dando ganas de estudiar una maestría, pandita.
3: Me están dando ganas de decir que soy neófito y analfabeto.
2: Ay, yo sí quiero estudiar mi maestría.
3: A ver, ¿dónde viene la cámara? Ahí viene la cámara. Muy camina aquí para que veamos. ¿A dónde vamos a ir, licenciada Nara? Platícanos.
6: Clínica de veterinaria.
3: ¿Y qué vamos a ver, animalitos?
6: Ahorita no, porque ya terminó la campaña de esterilización, pero vamos a conocer un poco las instalaciones y si nos encontramos por ahí al médico Adalberto, quien es el encargado de la clínica, pues nos puede dar una explicación un poquito más amplia de lo que viene siendo la clínica.
3: Ok, perfecto. Para que ustedes chequen el dato también, haz un paneo de la universidad, mi queridísimo Moy, ahí en la cámara. Estamos agradeciendo al público. Y por cierto, a los que están conectados también en redes, vamos a decir que estamos dando los regalos, los premios de parte de La Qué Buena y del CEUNI, que vengan acá. Ya vino un taxista, el amigo Julio.
2: Así es, de hecho,
3: a ver,
2: ya
3: ¿qué dice?
2: El amigo Julio.
3: A ver.
7: CEUNI, me saludan a la Lic. Nara Salvador.
3: Ah. ¿Ya viste?
2: ¡Licenciada Nara! Te manda saludos, Fernando. Salúdalo, licenciada Nara.
6: Hola. Bueno, les mando también un saludo y muchas gracias.
2: Ahí licenciada está. Nara, ¿qué requisitos son los que debemos de presentar para formar parte de lo que es Universidad CEUNI?
6: Bueno, pues como lo mencionábamos ya antes en la entrevista, no necesitas como tal el realizar un examen para poder ingresar, sino que también solamente contar con el entusiasmo, con la motivación de querer estudiar una licenciatura, tener la vocación y también tener un promedio aprobatorio y pues pagar tu inscripción.
2: Ahí está, para toda la banda, así como la Brittany, como el Brian Maluma, que no pasaron el examen y ahí andan buscando pues dónde ir a estudiar. Tráetelos para el CEUNI, no lo pienses mucho, ¿verdad, pandita?
3: Claro, por supuesto. Y chequen el dato que la universidad no le pide a ninguna otra universidad.
2: Obi.
3: No, pues sí, la verdad.
2: Y aparte con carreras de reboe federal.
3: Claro, por supuesto. Y aquí tenemos a quién tenemos.
8: Hola, ¿qué tal? Mi nombre es Alberto Arevalo Urbina, soy el encargado de la clínica veterinaria.
3: Oiga, cuéntanos, platícanos de esa carrera que ya veo que el rector le anda tirando mucho aplauso y toda la onda, a ver.
8: No, lo que pasa es que hemos trabajado de una manera muy correcta. De hecho, les mencionaba yo hace rato que tuvimos una campaña de esterilización. Se operaron más o menos unos, no sé, 50, no me acuerdo el dato. El detalle es que los chicos trabajaron tan bien que no hubo la necesidad de que yo metiera mano. Entonces, si no hay ningún riesgo con la mascota, si no hubo ningún percance, no es que yo lo haya hecho bien, son ellos. Pero eso, ¿de qué se trata? Que practiquemos seguido, que tengamos nuestras prácticas correctas y profesionales. La importancia no es, mucha gente dice, es que los veterinarios se experimentan con los perros, no es cierto. Los invitamos que vengan a CEUNI, a cualquiera, cuando hagamos nosotros nuestras campañas de esterilización, y que vean, todos mis chicos tenían sus batas quirúrgicas, cubrebocas, gorros, campos quirúrgicos, todo lo necesario. Entonces, cuando hacemos algo, sí le metemos bastante para que salga de la mejor manera.
3: Fíjate que yo te voy a compartir un dato muy importante, hormiga, y al público que está conectado, que te acuerdas que yo traje una gatita, mi gatita todavía vive, y aquí la esterilizaron en el CEUNI.
2: Oh,
3: yo
2: mira.
3: Tengo una gatija vieja, la condenada, pero ahí sigue.
2: Ahí está.
3: Aquí la esterilizaron, y por eso traigan a sus gatitos, a sus perros, porque ¿qué lo tenemos que hacer?
8: Ok, la esterilización no solamente es de que ya no se reproduzcan o que se produzcan camadas indeseadas. No, también se hace por enfermedades de transmisión sexual, en el caso de ellos, tumores de glándulas mamarias, piómetras, enfermedades reproductivas que hay. Pero lo más importante es, por ejemplo, traes una gatita a esterilizar. Nosotros hacemos una técnica que se llama Quick Spy o Pequeña Invasión, ¿sí? Que es una herida de 2 centímetros y la recuperación es súper rápida. Hemos trabajado también con pacientes geriatras, o sea, es decir, viejitas, con algunas enfermedades hemos tenido muy buenos resultados. Tenemos el equipo necesario para diagnosticar antes de operar, dependiendo, por ejemplo, si es en campaña no podemos hacerle preoperatorios a todos, es definitivamente, porque es gratuito. Que se debería hacer, sí, pero sale muy caro. Entonces, cuando alguien te dice, ¿sabes qué? Yo tengo mi paciente, por ahí leí un comentario donde decía, en redes sociales decía, quiero saber qué tan seguro es, quién va a operar, y porque recuerden que va a operar a uno de mi integrante de mi familia y a mi mejor amigo. Ok, yo entiendo esa parte, pero acuérdense que es una parte de la campaña gratuita. Queremos hacer algo realmente seguro que ustedes quieran. Señores, podemos hacerle los preoperatorios en cualquiera de las clínicas veterinarias. El costo más o menos al día de unos 3,500 los preoperatorios. Y cuando tengan los preoperatorios podemos decir si este paciente entra. Pero aquí la campaña es para pacientes, para dueños de bajos recursos. Señores, esa parte no la volteamos a ver. La gente que no tiene el dinero para esterilizar sus mascotas, nosotros somos CEUNI y a eso lo hacemos.
3: Ahora, pues ya escucharon.
2: Oye, grandioso.
3: La verdad que está muy bueno.
2: Muy bueno. Igual para todos aquellos amigos en las redes sociales, si quieres, ahora sí que tu hijo forme parte de la Universidad de CEUNI. Licenciada Nara, rápidamente, el plan de estudio cuatrimestral, hay escolarizado, semiescolarizado, ¿qué licenciaturas y maestrías vamos a encontrar aquí en la Universidad de CEUNI?
6: Bueno, tenemos 8 licenciaturas, de las cuales 5 son semestrales. También tenemos 2 en el área de la salud, que ya mencionamos, con medicina veterinaria, zootecnia, y también estomatología. También tenemos ciencias de la comunicación. Ya vieron un poquito de las instalaciones de lo que es la radio. Igual animación y arte digital, sistemas y tecnologías de la información, sistemas computacionales, y también tenemos criminalística y criminología. También tenemos el laboratorio de criminalística y criminología. También ahí realizan diferentes prácticas para el procesamiento de algunas escenas de homicidios. Órale. O así se les enseña a los alumnos lo que realmente es, ya sea esté lloviendo, sea de noche, tengan luz, no tengan luz. Todo eso los alumnos lo van a poder experimentar aquí en Universidad CEUNI. Igual puede ser sabatino, ejecutivo o también escolarizado, que es de lunes a viernes.
3: Bueno, pues ya escucharon.
2: ¿El ejecutivo cómo es? A ver, me llamó la atención ese. ¿Cómo es?
6: Bueno, el ejecutivo son 3 días a la semana. Es miércoles, jueves y viernes, en un horario de 8 de la mañana a 2 de la tarde.
3: Ok.
2: Oh, ahí bueno. Está. Para aquellos que trabajan y estudian, es una gran opción.
3: Pues ya está, muchachos. Vamos a ir a la pausa comercial en radio, en redes, y desde aquí suena.
2: ¡La qué buena!
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0: Y bueno, continuamos con más. Oiga, vamos a ir con un comentario de la hormiga y después vamos con musiquita en el show de los animales. Así que vamos con la hormiga que tiene recomendación para todos ustedes.
1: Gracias, mi buen pollodrila. Y bueno, pues continuamos con más a través del show de los animales, transmitiendo en vivo y en directo desde lo que es precisamente Universidad CEUNI. 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
2: Ya ni te sabes cómo me llamo,
1: ya
2: ¿qué?
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2: Sí, ya fui.
1: Ah, ¿y qué tal?
2: Oye, sí, pero necesito más información porque ese día me dio pena preguntar.
1: ¡Ay, Cocorito! 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

Y bueno, estamos de regreso en el show de los animales. 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
1: El día de hoy dijimos que los que vinieran, ya vino Julio, ¿verdad?
2: Del TX. Vino el Julito con J desde con todo el power del TX, se dejó 88. Venir, exacto, al CUNY.
1: Y vino chancleteando una comadre que dijo, yo voy en chinga ahorita, antes que me gane el tiempo, porque ya casi se termina el programa. Y el día de hoy tenemos a Marbello, ¿cómo dijiste que te llamaba?
2: Marbelín.
1: Marbelín. Oye, Marbelín dijo que viene desde las Américas, casi, casi ni se puso la chancla, si trae chancla. Ah, viene chancleteando.
2: Sí, trae, sí, trae mi chancla, mi comadre.
3: Traigo, si no, me va a quemar mis patitas.
4: ¡Eso! Lo oímos desde la entrada.
1: Los callos, comadre, los callos.
3: Después como le echamos quesito a la...
1: ¡Ay, no!
2: ¡Ay, no!
4: Oye.
2: ¡Oye! Ay, comadre, deja de andar diciendo eso en vivo, hombre. ¡Dice al rato! ¿Pero
4: qué? Me encanta lo que se pone bien colorada.
2: Sí, bien chapeada vienes tu comadre. Mira, bien, te
1: oye,
2: echaste tu polvo.
3: En las Américas, pero soy originaria de Yajalón, no soy de acá.
1: ¿De Yajalón? ¿Hasta allá?
3: Sí.
1: ¿Y qué te trajo el hombre o qué te trajo por
3: aquí? Ah,
1: sí, el amor. El amor.
2: El amor, te digo, pues, el amor al hombre.
1: Oye, pero los amigos del CUNY te dieron un premio. A ver, cuéntale a la gente que ya tienes el premio, que ya lo habíamos dicho, ya lo
4: modificó. Ni lo ha visto.
1: Ya lo dijo la hormiga. Y bueno, pues para que estén bien pendientes, cuéntale a la gente qué te llevas el día de hoy.
3: Mi bolsa ecológica, una mi libreta, mi lapicero y uno para cargar.
1: No, para cargar nada. No, eso es para poner. ¿Trabajas?
3: No.
1: ¿Estudias?
3: Tampoco.
1: ¿Vives de la renta?
3: De mi marido.
1: ¡Ah, bueno!
2: Pues como acá, ella. Uno así que para darle cuando se porte mal, dale, ¿verdad?, un listonazo al hombre.
1: Aquí cuelga la foto del hombre.
3: ¿Verdad?
1: Y la andas ahí en tu pescuezo.
3: No, porque después como consigo mis amiguitos.
1: Y aparte de eso, tu bocadillo, comadre, te regalé un bocadillo.
3: Sí, es que me vieron cara de hambre.
1: ¿Mucha hambre, poca hambre o muerta de hambre?
3: Muerta de hambre.
2: ¡Ay!
1: Lo vi, por eso le ofrecí.
2: Ah, bueno, sí, pues mi muchachita venía deshidratando.
1: Pero atención, damas y caballos güeros, vamos con el chinguilingui que hoy lo va a hacer en vivo.
2: ¡Ay!
1: Y no solo ella, las de allá también.
2: Sí, las de allá enfrente.
1: Así que, pollo, échame el chinguilingui el fondo porque aquí se hace en vivo en el show de los animales. Dale. Súbele. Ahí está para que lo
5: vea. Otra vez.
2: A ver, espérate, vamos a ver, comadre, te voy a prestar aquí tantito para que escuches el chingiringui. A ver, vamos a ver.
1: Acá le van a prestar un monitor para que escuches
2: nuestro elecantorito.
1: Pero antes, la hormiga lo va a hacer para que tú oigas cómo lo debes de hacer, ¿entendido?
2: ¡Abusada, comadre!
1: Sí, comadre, abusada, pues. Ponte abusada porque lo va a hacer la hormiga. ¿Hormiga, te sabes de memoria o te paso aquí?
2: Aquí lo tengo.
1: Ah, bueno.
2: Estoy bien.
1: Así que, público querido, ¿qué dice el público? ¡Aplausos para la hormiga!
4: ¡Sí se puede! ¡Sí se puede!
2: ¡Vamos, vamos!
1: Recuerden que el chinguilingui no es más que el churichurín funflies.
2: Ándale, así merito.
1: Más o menos. Así que hormiga preparada, ¿qué dice el público? Más fuerte el aplauso. Ahora sí, dale.
2: Lista. Chinguiringui, chinguiringui, chinguiringui, chinguiringui, ua, ua, ua.
4: ¿Qué?
2: Chinguiringui, chinguiringui, chinguiringui, chinguiringui, pin, pam, pin, pam, pam, pum. Sí, ya voy, hombre.
1: Bueno, ¿ya la escuchaste?
3: Sí, veo, Aliquez.
1: ¿Cómo? ¡Oh! Hombre, espérate, apenas lo vas a hacer y ya estás entregando todo. A ver, chinguiringui, hazte cuenta que has sentido así como un churi furi un fly. ¿No sabes qué es churi churi un fly? Pues es la continuación del chinguiringui. ¿Cómo ves? Mira, el chinguiringui no es más que un sentir, un sentimiento tuyo que nace de ti y que dices... A mi esposo, ¿cómo lo chinguirín? Sí, más o menos, para que me entiendas. ¿Sí o no? ¿Se va a poder o se lo echo al perro?
2: Inténtalo, comadre.
1: Sí, sí se puede, ¿verdad?
2: Sí se puede.
1: A ver, comadre preparada, ¿qué dice el público? Aplauso para ella, para que se anime.
2: ¡Bravo!
1: Marbelín lo hace así.
2: Yo opino que se lo quite tantito para que se entienda.
1: Sí,
2: pues,
1: sí, porque... yo nada más te voy a decir cuando entres y ya, porque no me chingue, ya estás cantándolo mal. A ver, va de nuevo, se repite, por favor, va de nuevo. ¡Público, aplauso! Marbelín, si no te quito la empanada que te di, porque te lo di para que te preparas como Popeye. A ver, va de nuevo, otra vez, sale.
2: Espérate. Esa es otra versión, tu comadre. Ya la Marvel.
3: Nueva versión.
2: ¡Nombre!
1: A ver, ¿sabes leer? ¿O cómo pasaste la escuela? Yo digo que de noche.
3: Más seguro.
1: Sí, pues ya lo vi. No sabes ni leer. A ver, dice aquí, comadre. Chingui, chingiriringui, chingiringui, chingiringui, chingiringui. U-A, U-A, U-A. ¿Va, quedó claro? Va de nuevo. ¿Qué dice el público?
3: Sí se puede.
1: A ver.
2: Sí se puede.
1: Ahí va. Ya sin esa no lanza, ya te vas a la chinguiringui, ¿sale? ¿Entendido? Ahora. Tengo que hacer el programa. No, vete sola. Ya conoces el camino.
4: De allá. Y se quejan de mí.
1: Bueno, vamos de nuevo. Última oportunidad. Sale. Siente el ritmo. Hay que el ritmo se penetra, se siente. ¿Sale? Vamos, sa.
3: Chingueriringue, chingueriringue, chingueriringue, chingueriringue.
1: Ya vete.
2: Oye, pero ahora siguen las alumnas del
1: Seúni.
2: Vamos
1: para allá.
2: Ahora sí, vamos a ver.
1: No te vayas. A ver, tráeme la hoja. Vente para acá. Levántense, muchachas, porque para que vengan para acá. A ver, vengan. No, de todo voy para allá si es inalámbrico mi micro. A ver, ¿cómo te llamas?
0: Melanie.
1: Melanie, ¿dónde eres?
0: De Tapachula.
1: Poco. A ver, mira, ¿qué tal con la letra del chingiriringue? Tú se ve que sí eres chingona. ¿No? No, la cara no, entonces no te está ayudando. Está ayudando la cara. A ver, el chingiringui, ¿ya escuchas cómo le hizo la hormiga?
0: Ay, me van a hacer ojo.
1: No importa, que tengas tres ojos, no importa.

0: No me chingues.
1: Sí. A ver. ¿Cómo que qué? Son letras.
0: Ya chingaste. Chingue, chingiringui, chingui, chingiringui, chingiringui, chingiringui, u-a, u-a. ¿Sale? Va de nuevo. Último chance porque faltan dos. Va, 3, 2, 1. Sale.
2: Chingue,
0: vete la chingiringui. La que sí. Sí, ya, vete la chingiringui porque
1: a ver,
0: estoy perdiendo tiempo. A ver, ¿cómo te llamas?
3: Me llamo
0: Diane. Diane, a ver, Diane, ¿cómo andas de chingiringui? También te mandamos allá.
3: Pues ando bien, pero me caería bien un descuento de la escuela por decir esto.
0: Ay. Estarás tan buena.
1: Oye, fíjate, salió listita. Esta va con alevosía y ventaja, dice.
0: Si lo haces, bueno, y si no lo haces, también.
3: Pero ¿cuál va a ser mi premio?
0: Tu premio, una empanadita, como la que le di a aquella.
3: No le pierde.
0: Sí. Va, sale, 3, 2, 1, siente el ritmo. Va. Sale, entra. No, ya le entró, ya se sintió porque ya se rió.
1: Sí.
0: A ver, vamos, sale, a ver. Sale.
3: Dale. Pero no llevo el ritmo.
0: Tú ya, entra, ya qué jodido.
4: ¿Qué?
3: Chingiringiringi, chingiringi.
0: Oye, vete la chingiringi. Vamos con la que sigue.
1: No, la que sigue.
0: Sí, no
1: a
0: sirve.
1: A ver, vente para acá.
0: No sirve.
1: A ver, muchacho.
0: Me voy a ir decepcionado del Seuni.
1: A ver,
0: ¿tiene experiencia en el chingi?
1: What's your name?
3: Stephanie,
1: a ver. Agarra ahí. Sale, Stephanie.
0: A ver, dale, Stephanie. Siente el ritmo, yo te aviso. Sale, entra. Está.
3: Chingui, chingui, diringui, diringui, diringui, chingui.
0: No, a ver. Oye, hasta los ojos saltones, vi que hizo. O sea, era que penetrara el ritmo, pero no tanto.
1: Con ese pestañón que trae,
0: sí,
1: ¿no, hombre?
0: Sí, pestañazo la muchacha.
1: Dale,
0: a ver,
1: luego,
0: va,
1: pues,
0: va.
1: Échale ganas.
0: Va, sale.
3: Chingui, chingui, diringui, diringui, diringui, chingui.
0: No, ya, déjala, ya.
1: Ay, idea.
0: Oye, hazte para acá.
1: A ver.
0: Todas están reprobadas. ¿Qué carrera tienen, muchachas?
1: Ver,
0: ¿qué carrera son?
1: ¿De cuáles?
0: ¿O carrera por la vida?
1: ¿Qué carrera es?
3: Ciencias de la comunicación.
0: Reprobada.
1: Ciencias de la comunicación.
0: No, pues así como, hijita, no se va a poder. Pa' más esta le dije el intento y dijo que no tiene las carreras, ¿va?
3: No.
0: Bueno, muchachos, del chingiringui, vamos y rezamos al show de los animales.

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0: Bueno, estamos en la parte final del show de los animales desde el CEUNI. Oye, con revuelo federal para que ustedes estudien y tengan la certeza de que, bueno, van a ejercer su profesión a donde quieran que vayan. Así que vamos con ustedes, chicos.
1: Ok, muchas gracias. Y efectivamente, el CEUNI el día de hoy nos invitó. Y por cierto, todavía nos quedan unos regalitos, mi queridísima hormiga. De los que no han venido, aprovechen los últimos minutos para regalarles lo que ya se llevó la comadre, que mire que se fue bien contenta y ya va chancleteando su casa.
2: Oye, como digo, no, yo dejo a mi marido y me voy por mi kit por parte del CEUNI. Si se dejó venir.
1: Ya, la vimos bien contenta, ¿no,
3: Tor? No, bien contenta se fue. Aquí andaba, hasta cantó el chinguiringui. Ajá. Y que le salió muy pésimo. Bien. No, le salió bien.
2: ¿Qué te puedo decir?
3: Mira, no, hacer la primera vez.
1: Pero ¿sabes qué? Me están dando ganas de despedir el programa el día de hoy.
2: Ajá.
1: Viendo el ridículo que va a ser Cocorito aquí en el
2: CEUNI. ¿Cómo? ¿Qué?
1: Sí. ¿Será que sí se puede? ¿Se va a poder o no? Mira, se chifla.
3: Tú no le preguntes, nada más.
4: Está bonita la escuela, ¿eh?
1: Sí, es normal.
2: Ah, está chula, la escuela está chula.
1: Súper cool.
4: Ah, ¿me hablaban?
2: Sí, a ti.
1: Pero vas a ser el tamalero.
3: Tómala.
1: Te toca el tamalero porque el chinguilingue te va saliendo más o menos bien. Dije que te íbamos a ridiculizar con el tamalero.
3: Vámonos.
4: Está bien.
1: Vamos poniendo ahí pollo. El tamalero, por favor, para que el día de hoy Coco haga el tamalero, luego vas tú y luego va Alexi, y a ver quién de los dos en pasurra.
2: Oye, ¿qué pasa, licenciado Alberto?
1: Sí, ¿verdad? A ver, Alberto.
4: ¡Alberto!
3: ¿Vení para acá?
4: ¡Te habla tu conciencia!
2: ¡Ahora trae porra!
1: Que va a hacer el tamalero, a ver qué tal vendes. ¿Te sale o no te sale?
5: La agarran en curva.
1: ¡Qué curva, ni qué nada!
5: A ver. ¿Cómo está el tema?
1: Tamalero. Ya tenemos el tamalero. ¿Le vas a dar tú el ejemplo a la hormiga?
2: Sale.
1: A ver, hormiga.
5: Sí, el monitor.
1: A ver ahí. Espérame tantito, pollito. Espérame, pollito, que la hormiga aquí se está preparando. Se está poniendo el cartón. A ver. A ver, va. Tú demuéstrale cómo se hace y ya lo hace, ¿no? A ver, va. Sale, échamelo pollo en 3, 2, 1, el tamalero.
2: De chocolates traigo Ferrero Rocher, M&M, Milky Way, Snicker, Kinder, Bueno Chocolate, Mil Chocolate del Kisi, Carlos Quinto. De cigarros traigo Marlboro, Meso Metolados, Vicero, Camel, Raleigh, Bota. Así que te voy a dar taca, taca, taca, ta, ta.
1: Bueno, tragaste saliva.
2: Pero lo hice.
1: Sí, pero se oyó el tragazón de saliva.
2: Oye.
1: Ay, saliva la muchacha. Pero bueno, ¿ya escuchaste?
5: Sí, ya.
1: Bueno, ¿será que sí te sale o no?
5: Lo intentemos.
1: Esperemos que sí. Vamos con el tamalero del CEUNI, así que en 3, 2, 1.
5: Antes, la porra, pues.
2: ¡La porra!
5: Para que me anime, sale.
1: Sí, porque de ellas no haces ni una.
5: No. Por lo menos bulla.
1: Por lo menos aplauden. Mira, y aquella acaba de venir.
5: Se va. Eso está.
1: Sí, puede. Vale, sí, vamos, 3, 2, 1, el tamalero activado.
5: De chocolates traigo Ferrero Rocher, M&M's, Milky Way, Snicker, Kinder, Bueno Chocolate, Milky Chocolate, Kiss y Carlos Quinto. Ahí la llevaba.
4: Vaya que estaba
5: más o menos,
4: sí.
5: Va otra.
1: Dos tripas.
5: Sale.
1: Vale, pero ya calentaste el motor.
5: Sí, más o menos.
1: Ya sentiste el chocolate ahí.
2: Agarre.
1: Vamos, otra porra.
5: A ver, que se escuche.
1: Y sí.
5: Esa es la actitud.
1: Para que vean que cuando se inscriban al CEUNI, para pasar, tienen que hacer el tamalero.
2: Sí, pues.
1: Sí, para inscribirse a la carrera. Así que vamos, en 3, 2, 1, el tamalero activado.
5: De chocolates traigo Ferrero Rocher, M&M's, Milky Way, Snicker, Kinder, Bueno Chocolate, Milky Chocolate. A la mitad. Otra oportunidad.
1: Última oportunidad. Último chance porque no estamos dando chance últimamente.
5: Díjale.
1: Bueno, vamos de nuevo, por favor, Pollo DJ. En 3, 2, 1, el tamalero activado.
5: De chocolates traigo Ferrero Rocher, M&M's, Milky Way, Snicker, Kinder, Bueno Chocolate, Milky Chocolate del Kiss y Carlos Quinto. De cigarros traigo Marlboro, Benson Mentolado. Gracias por participar.
1: Ay, cuando nos vuelvas a contratar, vemos si te sale.
5: Bueno, ¿sí? lo voy a ensayar.
1: Ahora sí, Cocorito. Vamos, dijo la loca.
4: No, ya no quiero.
1: A ver, así quieres, así que. ¡Público, por favor!
4: ¡Porra!
3: ¡Se puede!
1: Sí se puede.
3: ¿Y si sí? ¿Y por qué no?
4: Porque sí.
1: Vamos, en 3, 2, 1, el tamalero activado.
4: de chocolate de Chocolate Ferrero, cero, che,
1: a ver. ¿Eh? A ver. ¿Qué? ¿Cocha diche?
2: ¿Qué cocha, chico?
3: ¿Qué cocha, Pacho?
4: Me hice bolas.
1: Coco, qué vergüenza que con el público del Seuni.
4: No, ya no me voy a desmayar.
1: ¿Qué? No, hombre, va de nuevo. Último chance porque va Alexia. En 3, 2, 1, el tamalero activado.
4: De chocolate traigo Ferrero, Cher, Emanet, Mickey, Wellis, Kinder, bueno, chocolate de mí, chocolate de Kiss, Carlos Quinto, ¿eh? Carlos traigo Marlboro. No,
3: Marlboro.
1: Todo el tiempo, si te das cuenta,
2: Marlboro
1: se queda sin aire.
3: Marlboro.
4: Es que es horrible, se me va el aire.
1: Oye, ya te dije que tape la fuga.
4: Ay, sí, cierto. Sí. No, no apreté lo que tenía que apretar.
1: Tienes una fuga bien cañona.
4: Sí, no, sí, sí.
1: ¡Alexia!
2: Toca el toro.
1: No, te toca a ti, dije, ahorita va el toro. Va, ahorita va el toro. Vamos, Alexia, por favor, defiende a la Family Payasos, que se vea que sí aprendieron.
2: Ay, por Dios.
1: Sí, claro. Vamos, en 3, 2, 1. Pero antes, ¿qué dice el público? ¡Aplauso! ¡Ey! Y sí, y el público femenino te apoya, mira.
4: ¡Era! ¡Ay, ajá!
2: Voy a hacer lo mismo que el chingre.
1: Ajá, sí, más o menos. En 3, 2, 1, el tamalero activado.
2: De chocolates traigo Ferrero Rocher, M&M's, Mickey, ¿eh? Wells, Snickers.
3: No, no, no, no, no, no.
2: ¿Qué?
3: No, no, no, no, no.
2: Triple.
1: Le toca el toro.
3: Sí, toro. Este, ahora vengo, voy al baño.
1: Está chingando.
2: El toro.
1: Sí. A ver.
3: Se lo duplico a la siguiente persona.
1: Toro, en 3, 2, 1, el tamalero activado contigo.
3: De chocolates traigo Ferrero Rocher, Emanés, Milky Way, Skicker, bueno, bueno, chocolate.
2: Oye,
3: no.
2: Esquites, dice. Fíjate.
1: Ya le aumentó el esquite. Vamos. Última oportunidad en 3. Vale, 2, 1, el tamalero activado.
3: De chocolates traigo Ferrero Rocher, Emanés, Mickey Nuez, Kinder, Kinder, no, bueno, otro de chocolate, Mickey Chocolate.
2: Ya le cambió. Ahora es Mickey Nuez.
3: Qué bueno, son los esquites.
1: Qué vergüenza, de veras, nos vamos el día de hoy avergonzados. Sin decir, y tampoco le salió ni en la cabina, ni en ningún lado le sale.
3: Bueno, pero...
1: pero bueno, muchachos, vamos a despedir el show de los animales como acostumbramos a hacerlo. Échale la salida, pollo. Perfecto, y bueno, gracias, ya nos estamos despidiendo el día de hoy. Agradecemos con muchísimo gusto a los amigos del Centro Universitario Interamericano del Pacífico, el CEUNI, que el día de hoy nos acompañaron un buen rato, las 2 horas, hicimos el programa desde acá, y vamos a dejar unos regalos para los que vengan ahorita, a lo mejor por trabajo, por actividad, no pudieron venir por sus regalos. Dejamos 3 bolsitas más para los que digan que estaban escuchando el show, mi queridísima hormiga.
2: Así es, pandita, para toda la banda, el amigo taxista, que le quede por acá cerca lo que es el CEUNI, pues lánzate, van a quedar aquí los regalos. Lo único que tienes que decir fue, lo escuché en el show de los animales con los amigos del CEUNI, y te van a entregar tu kit, que la verdad, mi querido pandita, está padrísimo.
1: Y no, y la verdad, son 3 nada más que voy a dejar, porque no crean que va a venir todo el público.
2: No, nada más 3.
1: Nada más tres para que vengan. 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
1: Ok, perfecto, ya nos vamos, Torito.
3: Ya nos vamos.
2: Chao, chao.
1: Ya nos vamos, Alexia.
2: Muchas gracias por estar con nosotros todas estas 2 horas. Adiós.
1: Perfecto. Y recuerden que a nombre de todo ese gran equipo que hacemos posible el programa, gracias, Virita. Cuídense mucho. Con permiso. Bye, bye.

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0: nomás con esta rolona. Estamos arrancando lo que les encanta, muchachos. Las movidas. No crean otra cosa, no pienses mal. Son las movidas de la que vuela. Así que esto es México 26. Aarón y su grupo Ilusión. Y ahí los acompaña también esta belleza mujer, la Mariana, la Marianita, que anda haciendo ahí, pues, mi amor. Así que con esto arrancamos, raza. Ya sabes, número en cabina 962-625-2767. Que nadie se me duerma, que no vengo a arrullarlos. De aquí al todo lo contrario. Vamos a echar despadre del bueno, del chido, algo bien. Después de que se quedaron ahí con el show, ya. O sea, también ustedes, ¿no? No hay que ser. Vámonos de volada.
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3: Viene para toda la bandera, cumbiambera, sonidera, qué buenera, que lo baila, que lo goza, que en la pista lo destrozan. ¡Ay, nada más! Bienvenidos, muchachos, para los que se van uniendo. Esto es Las Movidas de la Que Buena. Y para eso les vamos a dejar con Sonido Pirata y el buen Rymix. Dos que les gusta el sonidero, ¿eh? La neta del planeta. Y los voy a dejar con estos dos muchachos. Bueno, Rymix es muchachón, va, todavía, pero Sonido Pirata ya no tanto, así que ahí se los dejo.
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1: Ay, nomás y para seguir con esta pachanga es Master Cumbia. Así se llama, por cierto, la pachanga. Ya son las 2:14. ¿En dónde está la banda? Ya me abandonaron, no puede ser.

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5: Ay, nomás, eso es lo que acabamos de escuchar, es de Master Cumbia, la pachanga, y sí, que se note que ya es viernes, muchachos, que se note que ya es este fin de semana, que se note la alegría, que se note la felicidad. Y bueno, pues aquí vamos a ponerle sabor, muchachos, a esta tardecita de viernes. ¿Cómo ño? ¿Cómo ño? Y la mera neta del planeta es que... Si tú vas manejando, súbele a tu radio. Si estás atorado en el tráfico, súbele a tu radio. Y todo lo contrario, bienvenido a esta hora más movida en La Qué Buena. Sí, aquí con ritmo te voy a estar acompañando. Aquí te voy a poner, no sé si te gusta. Para empezar, tengo una pregunta ahí en el estado de WhatsApp. Una pregunta que dice, ¿cuál es la rola movida favorita de toda la banda? O sea, de ustedes, tú que me estás escuchando, tú que estás checando el estado de WhatsApp. Obviamente les pongo cuatro opciones ahí. Cumbia, salsa, merengue o tropical. La tropical es la que le conocen como cumbia playera. Y el ícono o los artistas icónicos pueden ser... Junior Clan, puede ser Master Cumbia, puede ser este compadre, ¿cómo se llama? Ah, los Car Kicks también. Esas son las cumbias playeras o conocidas también como tropical. El Mapache ya se reporta, dice que la cumbia, órale, me late chocolate. Ya saben, si estás en casa, mucho que mejor, que no falten los pasitos de baile, señora, que nos está escuchando ahí, preparando el almuerzo, ¿no? Me imagino. O la banda que se encuentra ahí en el taller, se encuentra en la oficina, tengan ustedes las movidas de la que buena. ¿Pensaban que iba a decir el comercial de esa pomada? Pues no, no, pues claro que no. Así que, pues bienvenidos y comenzamos. El número en cabina 962-625-2767. Vamos a mandar saludos hasta Laureles. Allá nos están escuchando. Bianchi, gracias por estar con nosotros. Ahorita le vamos a mandar su rola. Nos está pidiendo una rola. Le vamos a poner una rolona de merenguito. Se ve que a ella le gusta el merenguito. Así que le vamos a clavar un merengue por ahí. Como doñoño, si soy el chavo. Viernesito, ya por la tarde, calorcito en la ciudad de Tapachula, pero usted hidrátese muy, muy bien. Vámonos, que ya son las 2:21. Aquí suenan las movidas de la Qué Buena. No.

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Ok, ya a las 2 de la tarde con 30 minutos, muchachos. No piensen que vamos a estar las 2 horas normalmente como es de regla, de por ley, no. Hoy nada más vamos a estar una hora exacta, porque si juntamos esta media y la otra va a ser una hora. De ahí vamos a interrumpir la señal de las movidas de la que buena, porque hoy... Hoy, muchachos, se juega el pase a la siguiente ronda, Argentina contra Cabo Verde. Toda la transmisión a través de esta frecuencia, el 94.7, hoy viernesito, muchachos, desde el estadio Miami, Miami, señores, va a ser el lugar donde estas dos escuadras van a estar disputándose el siguiente pase. De un lado, muchachos, Argentina, y del otro, Cabo Verde, y toda la emoción, toda la pasión, todo el gol, el pase, la falta, toda la acción la vas a ir escuchando. A lo mejor estás en el tráfico, a lo mejor vas a estar sentado en el trono, a lo mejor estás en tu casa, a lo mejor, no sé en qué parte estés, pero ya no vas a poder decir, ching, me fui al baño justo cuando cayó el gol. No. Ya con tu radio, ya, es más, por eso los invitamos a que siempre tengan ahí la app de Radio Núcleo, ya la pueden descargar desde Úchale. Nada más descárguenla y van a poder escuchar minuto a minuto, te lo llevas el dispositivo a tu carro, te lo llevas a tu cama, te lo llevas al baño, donde quieras, y ahí vas a estar escuchando. ¡Gol! De fulanita, bueno, ya se la sándwich. Así que pues, bueno, vámonos con muchísimo más. Recuerden, esto es el día de hoy, Argentina contra Cabo Verde. Oigan, saludos para Dian Jockey, también el Mapache. Dice que al Mapache le gusta una cumbia, carnal. Ya tenemos tu rola de cumbia aquí ya puesta, nada más para ponerle play y mandártela a tu rolona. Y Dian Jockey dice que le gusta lo que es la tropical. ¿Quién más? Ahí está el estado de WhatsApp para que interactuemos, para que echemos cotorreo tranqui. Y que nadie se me duerma, por favor, que nadie se me duerma. Dígame dónde nos están escuchando, mándeme mensajito. Algo, no sé, colonia, puede ser que un municipio, puede, o sea, que estás trabajando. Pero dímelo, dónde me estás escuchando, compadre. Así, y yo voy a estar mandando saludos en el transcurso de esta hora. Eliazar, saludos, le gusta la salsa, también vamos a mandarte una salsuki, no te preocupes. Por lo pronto, pues qué mejor que este señorón, ¿verdad? Tiene mucha espina el rosal, estoy hablando de Cañaveral.

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Ahora Sánida, ahí ya estoy de regreso y a toda la raza que está pendiente su rola, tranquilos, ahorita les vamos a mandar su tema musical. Por ahí debo ya la tropical, vamos a mandarle a uno de mis favoritos, digo, ya que aprovechando, ¿verdad? Que no me dijo cuál, le vamos a mandar a estos, este compadre de Junior Glenn. Está bueno, está buena. Y allá mi compadre Eleazar, le vamos a mandar su rolita de salsa. ¿Quién más? Dice yo. Ya saben, ahí pónganse en contacto a través del WhatsApp 962-625-2767. A ver, dicen que nadie puede escuchar una buena cumbia sin moverse, aunque sea de pie. ¿Es verdad o no? Sean sinceros, manda. No van a decir, aunque sea moviendo el piecito, pero están disfrutando de la cumbia, ¿sí o no? O de la salsa, yo qué sé, una rola. ¿Quién se puso a bailar ya con esas rolonas? Que lo diga de una vez. Malaí dice que le gusta el merengue. ¿A poco? ¡Órale! Genial, ahorita vamos a mandarte un merenguito también, como ñoño, si soy el chavo. Algo de Elvis Crespo, va. Pero en unos minutos más, primero lo primero, y agradecerles a toda la raza el favor de su atención, recordarles también que hoy hay fútbol. No apaguen su radio, por favor. Quédense, porque la mejor manera de disfrutarlo es aquí con nosotros en La Qué Buena. Hoy, Argentina contra Cabo Verde desde el Estadio Miami. A través del 94.7 vamos a enlazarnos a ese estadio con todos nuestros corresponsales, con toda nuestra raza que ya está poniéndose las pilas por ahí también, sudando la camiseta, la gota gorda. Así que esto va a suceder a las 3:30 minutos, para que ustedes no se pierdan este encuentro el día de hoy. ¿Ustedes creen que va a anotar goles Messi, sí o no? ¿Creen que va a ser de la suya, sí o no? Yo digo la neta que Cabo Verde les va a dar batalla, pero sí va a quedar Argentina. Yo creo que sí pasa a la siguiente ronda Argentina. Costa, que Costa Verde ni que nada, ese aquí en Tapachula. perdón, Cabo Verde les va a dar lucha. Pero bueno, ¿ustedes qué opinan también? Déjenmelo saber en un mensaje de WhatsApp. Por lo pronto, vámonos con Junior y Clan.

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4: Vámonos con esta salsita romanticona para disfrutarse en esta tarde, cómo no. Saludotes para la terminación 9584 para la amigocha Betty. Dice que está moviendo la colita, dice, pero guisando su arroz. ¡Ay, no más!
5: Acabaría.
4: Vale, ahí también está pendiente tu rolito, mi amor. Nada más dame chance. Ahí vámonos con Eddie Santiago. Lluvia, tus besos fríos como en la lluvia.
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5: Correcto, las 3 en punto. Para responder la pregunta de Sofi López, que dice que si hay complacencias, claro que sí, claro que yes. Enrique Patatucci dice que un chinche cumbión bien loco. Ya estás, carnal. No eres el único, ya me solicitaron también una otra cumbiona. Tú tranquis, pero vámonos porque en estos minutos nos enlazamos completamente en vivo con el buen Marquiños. En estos minutos nos vamos a ir con ellos. Nada más aguanta la vara y tranquis, tranquis.
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6: 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No los voy a comprometer. Pues ahí está. Así que mi querido Puma, amigos del 94.7 FM, ya lo saben, muy atentos también a nuestra página de Facebook, Qué Buena Tapachula Oficial, y también de los amigos de Avícola Cavazos Tapachula, porque vamos a saber quién será el ganador o ganadora de estos 4 días, 3 noches, 2 adultos en el mejor hotel de México, porque los amigos de Avícola Cavazos y Harina Selecta te mandan a volar, pero a Cancún. Vamos a cabina y regresamos a través de la Qué Buena.
5: Órale, mi lato chocolate. Tengo saludos para Jenny. Si por fin te escucho, pues que tú te pierdes, mujer, tú te pierdes. Miren, más llegaste tarde. Me vas a escuchar ya solo unos minutitos. Desde las 2 estoy aquí, mi orejita. Ahí va la rola de merengue para Madaí. Buenas tardes, Madaí.

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5: 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Así que aparte, muy atentos, atentos a toda la cuestión oficial, porque el día domingo vamos a tener la transmisión del partido de México-Inglaterra. Atentos al horario a través de nuestra página de Facebook y en los programas completamente en vivo. El domingo vamos a ganar 2-1, ya dijeron 2-0. Yo creo que vamos a ganar 2-0. 2-0 a favor México. La verdad es que sí. Los amigos de Arena Selecta ya nos comentaron que si gana México, sorpresa, habrá sorpresas. No los vamos a comprometer. 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
5: 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Don Hugo, ¿cuánto queda México-Inglaterra el día domingo?
6: Voy a hacer un poquito, ¿cómo se puede decir? Reservado. Pues nada más 3-1, nada más.
5: Okay, perfecto.
6: Favor México, claro.
5: Favor México, perfecto, ahí está. 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
4: ¡A su máquina! ¡Qué chido! Pues gracias a ellos, muchachos, ustedes ya pueden echarse un clavado prácticamente, nada más es cuestión que lleven su traje de baño y todo el rollo, ¿eh? Bueno, vámonos con más música y recuerden que en unos breves instantes nos enlazamos hasta el Estadio Miami, porque Argentina recibe a Cabo Verde y vamos a ver de qué cuero salen más correas el día de hoy. ¿Ustedes creen que la Argentina podrá doblegar a los de Cabo Verde o Cabo Verde doblegar a Argentina? No lo sabremos, hay sorpresas, hay emociones en la Copa Mundial de la FIFA 2026. Y recuerda que la Qué Buena es la emisora oficial y aquí conectamos tu pasión. Vámonos con música.

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1: ¡Hello, señores! Gracias por haberme acompañado en Qué Buena Música. Mi nombre es Lupita Gil, más conocida como La Pantera. Me despido con las 5 últimas de las 25 maneras para progresar. Número 21, ser proactivo. Número 22, controlar tus finanzas, que sé que cuesta un poquito. Número 23, comenzar a invertir. Número 24, tener un diario. ¡Ay, se me hace difícil! Número 25, ejercitarte todos los días. Así que besos y abrazos, cuídense mucho y por Pórtense bien. Bye, bye.

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3: ¿Qué tal, amigos? Bienvenidos a la cadena internacional Qué Buena, una emisión más de Qué Buena Música. Así que prepárense ahí en casita, en el trabajo, donde quiera que te encuentres. Y recuerda que tú eres nuestro invitado especial. Así que el número en cabina 962-625-2767 para que te reportes, para que nos digas dónde nos estás escuchando, qué carambas estás haciendo y por si fuera poco, ¿cómo le estás haciendo? Bienvenidos, porque aquí hay cotorreo, música de la chida. Y aquí comenzamos.

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4: Estamos de regreso y seguimos con muchísimo más. Gracias a ti, a toda la banda que se está reportando ahí en el transporte público. Gracias ahí al compa Come Croquetas del Chilango. Gracias por estar pendiente. Además de la raza que nos escucha en Mazatán, Chiapas. Gente trabajadora, me han dicho. Saludos ahí también para Mari, en especial para Mari, a todas las bendiciones que tiene ahí a su lado. Bueno, vamos a continuar con mucho más. Recuerda que esto es Qué Buena y Qué Buena Música. Así que vámonos con la siguiente rolita. Y recuerda que aquí suena la Qué Buena.

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2: Bien, tenemos más saludos de la banda y eso me encanta. Gracias ahí a cabina que se reporta el compa Juan. Compa Juan, ¿cómo andamos, compadre? Espero bastante bien. Échele los kilos ahí en el transporte. Dice que nos anda escuchando desde ahí, desde la colectivo. Eso me encanta. Saludos para todos los pasajes. Tengan cuidado, señores. Tengan cuidado. Porque nunca se sabe quién va de loco. Así que, compadre Juan, tenga cuidado, no se vaya a topar con un cafre. Y Dios guarde la hora, oiga. Dios guarde la hora. Y además a todos los pasajes que van ahí arriba de la unidad, saludotes especiales. Abrazo enorme para las comadres y compadres. Es más, un beso extra para las comadres. Ahí está nomás. Póngaselo ahí, comadre. Y nos vamos con más música. Esto es La Qué Buena.
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3: No, hombre, un gustazo de seguir con ustedes. Gracias, gracias por continuar con nosotros. Oigan, esta rola, honestamente, ¿a quién se la han dedicado? O no sé si ustedes la han dedicado, porque puede ser también que ustedes la dediquen o se las hayan dedicado, pero cualquiera de que sean las dos, están buenísimas, ¿no? ¿O qué opinan ustedes? Déjenmelo saber, como siempre, en el WhatsApp de la que buena 962-625-2767 para que ustedes se pongan en contacto y me digan qué les pareció la rolita. Y si hay alguna mejor que esta, pues adelante, también coméntenla. Si es un trancazo, téngalo por seguro que va a estar aquí en la que buena. Vámonos con música y regreso.

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3: Y seguimos con muchísimo más en Qué Buena Música. A ver, familia, honestamente, ¿cómo les está yendo el día de hoy? ¿Están chambeando? ¿Están en casa? ¿Van manejando así como el compa Juan que se comunicó con nosotros hace anteriormente? ¿O ya de plano están pensando en estar en casita? Manden su mensaje, cuéntemelo todo. Ya saben que aquí casi no nos encanta el chisme. Mentira. Así que, y en lo que se va reportando lo demás de la banda, pero entre que son peras y manzanas, ustedes también se pueden seguir comunicando y formar parte, obviamente, de este cotorreo que tenemos aquí en La Qué Buena. Por lo tanto, mucho bla bla bla, es tiempo de irnos a más música. No le cambies, sigue con nosotros en La Qué Buena.

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2: A ver, familia, los siento un poquito muy apagados, así que pónganse las pilas. A ver, a todos nuestros Qué Buena Fans, quiero saber qué es lo que no puede faltar en un día lluvioso. Ahí para que nos los digan en el WhatsApp, comuníquense. No sé, a lo mejor puede ser un cafecito, un caldito así calientillo, chocolatito, el hotelito, digo, atolito. Ah, se crean, compadres. O, definitivamente, dormir. Ustedes dicen, pero quiero que se activen, quiero que me digan, quiero que se comunique con nosotros. Los voy a estar leyendo sus mensajes, voy a estar bien pendientes con ustedes aquí en el 94.7. Vámonos a más música y regreso.
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3: Oigan, espero que para toda la banda que vaya manejando ahí el vehículo, vayan con mucha precaución, con mucho cuidado. No sé, a lo mejor con la familia, van entre compas, en especial los que van con pasajeros a bordo, los compadres taxistas también. No puede faltar, saludotes ahí al Dani Gamboa, que siempre está pendientazo de nosotros. Y bueno, en este día espero y se lo estén pasando increíble con este clima, ¿verdad? Que a veces hay calorcito o a veces también está fresco. Y parece ser que ya empieza la temporada de estar fresco en la ciudad. Pero ya saben, como siempre, bien pendientes ahí. Ah, mira, acaban de llegar otro saludo. Saludotes para Ilse Sol. Órale, ya nos está escribiendo. Saludos, corazón, me dice. Oh, ¿de qué? Saludotes para ti de regreso. Así que vámonos con muchísimo más música. Recuerda, maneja con cuidado.

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3: Bienvenidos, señoras y señores, para aquellos que se van conectando. Segunda hora de qué buena música. Y aquí sigo con ustedes, aquí no paramos. Aunque haya sol, aunque haya nieve, aunque haya calor. Bueno, lo de nieve sí lo exageré un poquito. Pero bueno, aunque pase lo que pase, aquí sigo con ustedes. Y espero la estén pasando bonito. Siéntanse acompañados y acompáñenme también en esta frecuencia del 94.7. Aquí les voy a mandar música de mientras que ustedes estén en el jale, para que no se me duerman, para que no se claven ahí con el aburrimiento. Todo lo contrario, para que usted te ponga las pilas. Yo sé que de repente andamos un poquito cansados, o de repente andamos preocupados, o simplemente sin ganas, pero aquí andamos acompañándote con buena música. Así que, hablando de buena música, vámonos con lo siguiente.

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3: Perfecto, seguimos con muchísimo más. Vámonos, porque a toda la raza, toda la gente que está con nosotros, hombre, qué bárbaro, les vamos agradeciendo. Quiero que me digan ahora otra cosa. ¿Qué canción no puede faltar en su playlist para ir manejando? En especial los compadres que de repente, los compadres taxistas, los del colectivo, usted que nos está escuchando en su vehículo, ¿qué rolona no puede faltar en su playlist? Dígamelo todo y con gusto, el que lo mencione, pues que chance y la mandamos en el siguiente bloque, que no. Así que pónganse las pilas y a mandar su mensajito. Aquí con todo el gusto del mundo los voy a estar leyendo, y todo lo contrario. Ánimo, raza, ánimo. Aunque andes chambeando, aunque andes manejando, o si estás relax, mucho que mejor, ¿no? Ya recobras esos ánimos. Y para toda la banda que sin duda alguna a lo mejor ya está pensando en la cena, con mayor razón a ustedes, un saludote y vámonos con más música. Ya regreso.

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3: Estoy de regreso con ustedes y oigan, mis queridísimos, qué buena fans. Poquito a poquito ya hemos llenado el jarrito, como dice el dicho. Y ahí va, hay otros que ya están pensando prácticamente en lo que van a almorzar, ¿no? Porque ya está llegando la hora. Eso me encanta, me late chocolate. Y hay otros que casi almuerzo, cena, seno, almuerzo, bueno, algo así. La idea es esa. Si andan ustedes de repente atorados en el tráfico, si ya están esperando el transporte para ir a casa, no lo sé. Tranquilos, mínimo súbanle a la que buena, súbanle al 94.7 para toda la raza que nos escucha en plataformas digitales, en nuestra página oficial o en nuestra aplicación, digo, cualquiera de las dos puede ser. Una es en quebuenatapachula.com y la otra lo puedes descargar de nuestra página oficial que está como que radionucleo.com. Buscas el botoncito que dice descargar la app y listo, desde tu computadora, desde tu teléfono, desde tu tablet, desde algún dispositivo inteligente, ya nos puedes estar escuchando. Así que ya lo saben, vámonos, que aquí suena la que buena.

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2: Bueno, Berranza, llegamos a prácticamente la recta final, pero no sin antes una pregunta más. ¿Qué despierta más rápido? Digo. ¿Tomarse un café caliente, echarse un baño frío o el susto que te da a veces cuando te agarra la tarde? Sí, de repente puede suceder, sí, ya se me hizo tarde. Entonces, o pueden ser las tres en una sola. Así que pónganse las pilas, pónganse las truchas. Y gracias a toda la banda por estar acompañando todavía. Vámonos con otra rulita más y ya regreso para despedirnos.
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4: Perfecto, gracias a toda la racita que estuvo conmigo acompañándome. Recuerdo, soy José Hilario, me dicen del Puma aquí en La Qué Buena. Y esto fue Qué Buena Música. Recuerda que se quedan en buenas manos, se quedan con muchísimo más de la programación de La Qué Buena. Vámonos con esta rolona que está buenísima. Y recuerda que en Tapachula suena La Qué Buena.